0: legislativa y considere una resolución como la que impidió avanzar en la construcción. El presidente de la Federación, Hugo Poblete, manifestó su disconformidad con la decisión. De hecho, sostuvo que el proyecto representa una alternativa productiva para los pescadores de ambas comunas. Según explicó el dirigente, uno de los fundamentos utilizados para rechazar la iniciativa estaría relacionado con las restricciones contempladas en el Plan Regulador Metropolitano de Valparaíso Penval para determinadas actividades industriales de la zona. Poblete cuestionó que esta interpretación se esté tomando en consideración, asegurando que la planta de los pescadores cuenta con una clasificación de industria molesta y no peligrosa, por lo que a su juicio la restricción invocada por la autoridad no sería aplicable a este proyecto. Nosotros, señala, estamos categorizados como industria molesta no peligrosa y aún así nos rechazan el permiso bajo este argumento. Bueno, por eso estamos tristes, dijo, y vamos a tener que buscar otro espacio donde instalar nuestra planta, concluyó. Vamos al informe y pronóstico del tiempo, según lo que nos indica la Dirección Meteorológica de Chile, para la jornada de mañana, día martes 15 de septiembre del año 2026. Viña del Mar y Valparaíso, cielo despejado, mínima 9, máxima 25 grados. En la zona interior, provincias de Quillota y del Marga Marga, cielo despejado, mínima 8, máxima 27 grados. El Valle de la Aconcagua, San Felipe y los Andes, cielo despejado, mínima 7, máxima 27 grados. Bastante caluroso el Valle de la Aconcagua. La región metropolitana de Santiago, por su parte, misma situación. Cielo despejado con una mínima de 8 y una máxima de 27 grados. Concluyen así las noticias en Radio Congreso. Gracias por informarse con nosotros y que tenga un reparador descanso. Buenas noches.
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0: quien no lo merecía.
1: Las manos en el aire, aplauso para
0: muchísimas gracias. Gracias.

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1: Son las 21 horas, 58 minutos.
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por favor. Señores congresales, silencio, por favor. En nombre de Dios, se abre la sesión. Se da por aprobado el Congreso en Valparaíso. Silencio, por favor. El honorable Óscar Olivares tiene la palabra.

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1: Dicen que el tiempo lo cura todo, pero hay heridas que no se logran.

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1: Presidente Kast confirma revisión caso a caso de los indultos particulares y fija postura ante solicitudes de reclusos por derechos humanos. Chile se convierte en el primer país de Sudamérica en eliminar la rabia transmitida por perros. Reforma de seguridad. Arrau se abre a cambios y afirma que no están enamorados de ninguna redacción.
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1: Hola, ¿cómo están? Les saluda Pablo Figueroa, conductor de CNN Chile, y les doy la bienvenida a esta nueva edición de Noticias junto a Radios Regionales. Nuevos antecedentes se dieron a conocer luego de que una camioneta fuera encontrada en llamas en la frontera de Chile y Perú, luego de que intentara ingresar por un paso no habilitado. Los detalles los tiene Javier Vera.
2: Cerca de la medianoche de este domingo, una camioneta terminó envuelta en llamas luego de ingresar a un campo minado en la frontera entre Chile y Perú. Según la información entregada por la Delegación Presidencial Regional de Arica, el vehículo intentaba ingresar de manera ilegal a Chile desde Tacna hacia Arica por la altura del hito fronterizo 16. La explosión de las minas sucedió exactamente a las 23:30 horas y los operadores detectaron mediante las cámaras una camioneta en llamas. En ese momento se activaron los protocolos correspondientes y un dron térmico realizó un rastreo de área para revisar si había personas en las cercanías del vehículo. La diputada representante de Arica y Parinacota, Stephanie Yeldrez, se refirió al uso de estos pasos ilegales por el crimen organizado y los riesgos que conlleva cruzar la frontera por pasos no habilitados.
3: Los pasos oficiales de ingreso y salida de Chile son conocidos por todos. Lamentamos profundamente que las mafias del crimen organizado sigan poniendo en riesgo a su gente, haciéndolo pasar por pasos debidamente señalizados y donde todos sabemos que hay minas antitanque. Esto viene a demostrar que los pasos que anteriormente utilizaban para su ejercicio de contrabando y tráfico, hoy no pueden ser utilizados puesto que están custodiados por Ejército de Chile, por presencia tecnológica y también por elementos de contramovilidad, lo cual es un tremendo éxito del escudo fronterizo.
2: Las autoridades precisaron que el sector cuenta con señalización respecto a la presencia de minas de proximidad en la zona y hasta el momento no se ha podido confirmar la existencia de personas heridas o fallecidas.
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0: ¿Qué le pasa a Santiago? No le pasa a Chile. ¿Qué pasa en Lonquimay?
1: Un agricultor denunció que fumigaciones con glifosato mediante drones en el aeródromo de Lonquimay sobrepasaron los límites y contaminaron cursos de agua en su predio, poniendo en riesgo sus cultivos y animales.
0: Calama.
1: Junaev entregó 6 ayudas técnicas entre vibradores, socios y audífonos a estudiantes con hipoacusia en Calama. El beneficio del programa de servicios médicos busca facilitar la integración educativa y social de los escolares en la comuna.
0: Colchane.
1: El Encuentro Nacional CIPAM reunió en Colchane y Guara a agricultores de 5 territorios del país compartiendo saberes ancestrales y prácticas agroecológicas reconocidas por la FAO para potenciar la producción sustentable de la zona.
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1: Chile se transformó en el primer país sudamericano validado por la OMS tras eliminar la rabia transmitida de perros a personas. El reconocimiento corona más de 5 décadas de 100 contagios caninos en humanos, gracias a políticas sostenidas de vacunación y vigilancia comunitaria. De esto nos cuenta Ornella Mellado.
5: Chile logró un hito sanitario histórico al convertirse en el primer país de Sudamérica certificado por la OMS y la OEPS tras eliminar la transmisión de la rabia de perros a humanos. El reconocimiento avala más de 5 décadas de exitoso control epidemiológico y prevención en todo el territorio nacional. Al respecto, la ministra de Salud, Mike Chomalí, expresó su orgullo por la certificación y recalcó que este hito es fruto de años de políticas públicas sostenidas, subrayando que no habría sido posible sin el compromiso directo de las comunidades.
6: Nos tocó cosechar algo que se viene sembrando ya de hace muchos, muchos años. Y efectivamente la política pública de erradicación de la rabia, de vacunación de las mascotas, de la profilaxis en personas mordidas, han dado el efecto que nosotros queríamos como comunidad, como país. Pero esto no es posible solo con las políticas públicas del Ministerio de Salud, sino que con el trabajo conjunto con otras instituciones, y en este caso específico de control de la rabia con los municipios.
5: El país no registra casos asociados a la variante canina desde 1972. La validación se otorgó tras una rigurosa auditoría internacional a las campañas de vacunación, los laboratorios diagnósticos y los sistemas de vigilancia epidemiológica como Midas y Epivigila. Con todo, el Ministerio de Salud aclaró que el virus no ha desaparecido del país debido a variantes silvestres presentes en murciélago. Ante este escenario, se mantendrá activa la vacunación obligatoria de mascotas y el monitoreo constante para evitar la variante canina reaparezca.
1: El ministro de Seguridad, Martín Arrau, se abrió a modificar la reforma que crea un nuevo estado de excepción tras las críticas recibidas, afirmando que esperan propuestas parlamentarias. Auri Morales, con la nota.
7: El ministro de Seguridad, Martín Arrau, abordó los cuestionamientos surgidos en torno a la reforma constitucional que busca instaurar un nuevo estado de excepción. Frente a los reparos planteados desde distintos sectores políticos, el secretario de Estado manifestó total disposición del Ejecutivo a dialogar y modificar el texto original. En ese sentido, Arrau enfatizó la flexibilidad del gobierno al señalar que no tiene un apego rígido al texto original, explicando que su intención fue abrir el debate legislativo tras los reparos surgidos.
8: Supuesto que en un proyecto específico pueden haber diferencias, la habrá, y nosotros no estamos enamorados de ninguna redacción, se podrá cambiar, modificar, y usted ha visto que parlamentarios de diferentes colores políticos están conversando para ver si es que llega a un acuerdo, a ver cómo podría avanzar ese proyecto de ley. Nosotros tenemos una estrategia diferente, en vez de tener un gran proyecto, tenemos urgencias y hemos empujado y también presentado muchos proyectos, y la gran mayoría de ellos van avanzando y gozan de buena salud.
7: Asimismo, calificó como perfectamente posible mejorar los estados de excepción que rigen en la actualidad en lugar de crear una figura inédita, y que la prioridad central es intervenir con eficacia los sectores tomados por el narcotráfico y el crimen organizado. Finalmente, el titular de la cartera defendió la estrategia legislativa del Ejecutivo, destacando que han impulsado múltiples iniciativas paralelas con sentido de urgencia.
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1: El presidente José Antonio Kast volvió a referirse a los indultos y manifestó que no habrá una norma generalizada y que todas las peticiones, incluidas las de los condenados como Miguel Krasnov, dependen estrictamente de análisis caso a caso. El informe es de Carlos Maturana.
9: En entrevista con Radio Agricultura, el presidente José Antonio Kast abordó la discusión en torno a los indultos particulares en trámite ante el Ministerio de Justicia, fijando el criterio del Ejecutivo respecto a la concesión de beneficios por razones humanitarias a reclusos de avanzada edad o con estado de salud grave. Así lo comentó el mandatario.
10: Caso a caso, viendo las situaciones de las personas, hoy día la mayor discusión que se produce es en caso de presos que están con alguna enfermedad terminal, y esto lo han señalado distintos juristas, distintas tendencias, que no corresponde que una persona muera en la cárcel, y esto lo ha dicho el juez Garzón, lo ha dicho el abogado Caucoto, lo han dicho distintos juristas que dicen que la pena deberá estar vigente mientras la persona tenga conciencia.
9: El presidente descartó la aplicación de una regla general para resolver las solicitudes en análisis, ratificando que cada caso debe ser revisado individualmente. Al abordarse el caso de internos que cumplen penas de presidio por violaciones a los derechos humanos, como Miguel Krasnov, el presidente reafirmó que el análisis gubernamental se mantendrá sujeto a la verificación de las circunstancias específicas de cada recluso. A su vez, diferenció la postura del Ejecutivo frente a las mociones de indulto general, promovidas por sectores parlamentarios, señalando que las bancadas están en su legítimo derecho de tramitar iniciativas legislativas en el Congreso, pero que la vía del indulto particular del Ejecutivo operará exclusivamente bajo la revisión caso a caso. Las definiciones del mandatario se dan en un escenario marcado por la tensión de diversos sectores políticos sobre la resolución de las peticiones presentadas ante la cartera de justicia. Desde el gobierno recalcaron que los informes técnicos y médicos elaborados por los organismos competentes seguirán su curso formal previo a cualquier determinación presidencial.
0: Lo que le pasa a Santiago no le pasa a Chile. ¿Qué pasa en Valparaíso?
1: Un informe reveló que Valparaíso lidera a nivel nacional el aumento de ausentismo escolar crónico durante 2026, con un 45,4% de sus alumnos faltando al 10% o más de las clases escolares en la comuna.
0: Osorno.
1: Osorno celebró sus tradiciones con un campeonato rural de cueca, certamen folclórico que reunió a parejas de diversos sectores campesinos de la zona para destacar la cultura y el baile nacional antes de estas fiestas patrias.
0: Chillán.
1: Las pernoctaciones turísticas en Chillán y la región acumulan una baja interanual de un 13,4% debido a los sistemas frontales y la tardía llegada de nieve, llevando a las autoridades a potenciar nuevos polos como COP que cura.
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1: En el marco de los 50 años de la llegada del F-5 Tigre 3 a Chile, la Fuerza Aérea ya da pistas de quién puede ser el reemplazante de la histórica flota de la FACH. ¿Cuál es la aeronave? Bueno, María Belén Araya nos comenta más.
11: Ya empezaron a aparecer las alternativas para reemplazar la histórica flota del F-5 Tigre 3 de la Fuerza Aérea de Chile, ya que recientemente confirmaron que dentro de las alternativas se encuentra el F-35 estadounidense. Los F-5 llegaron en 1976 al país y este año cumplen 50 años en servicio. En ese entonces marcaron el ingreso de la FACH a la modernización de la defensa aérea. Pero según señaló el general Milton Sabla, director de Planificación y Doctrina Institucional de la FACH, al canal público, después de 50 años, la tecnología del avión llegó al límite de sus posibilidades. En esa línea, el general confirmó que le están buscando reemplazo. El F-35 es una opción, sobre esto habla el general Sabla.
12: Que la gente lo mire y probablemente no le llama la atención mucho la diferencia entre un F-16 y un F-35. Sin embargo, si la gente se puede dar cuenta, los ángulos que tiene este avión es bastante más recto. No es tan aerodinámico como pareciera ser. Sin embargo, eso anguloso está dado para poder evitar la sección transversal cruzada de detección de radar. Por lo tanto, este avión basalmente es invisible ante el... Es una característica que no la tienen. Es muy difícil ser detectado. La sección cruzada es muy pequeña, por lo tanto es muy fácil que se confunda.
11: El F-35 es una variante, pero no la única, según lo señalado por el general. Aunque en la última edición de FIDAE se pudo observar uno de ellos, los que particularmente representan un salto tecnológico respecto a generaciones anteriores, y específicamente por su baja detectabilidad frente a radares y la incorporación del armamento al interior del fuselaje.
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1: Comenzó el pago del bono logro escolar mediante el depósito en cuenta RUT. En esta ayuda económica que beneficia a estudiantes de quinto básico a cuarto medio con destacado rendimiento dentro del 30% más vulnerable. Ornella Mellado con el informe.
13: Hoy comenzó el pago del bono logro escolar, un beneficio económico no postulable que se transfiere de manera directa a la cuenta RUT de Banco Estado de los estudiantes calificados. Este aporte estatal se otorga anualmente con el propósito de reconocer el esfuerzo académico y promover la continuidad educativa en el país. El subsidio está dirigido a estudiantes de hasta 24 años que durante el año escolar previo cursaron entre quinto básico y cuarto medio en colegios reconocidos por el Ministerio de Educación. Como requisito socioeconómico y académico, deben pertenecer al 30% más vulnerable del Registro Social de Hogares y situarse dentro del 30% de mejor rendimiento de su generación. Para esta entrega, los montos se dividen en dos tramos según las calificaciones obtenidas. Los alumnos ubicados dentro del primer 15% de mejor rendimiento perciben 85.057 pesos, mientras que quienes se posicionaron en el segundo 15% reciben una suma de 51.036 pesos. La consulta para verificar la adjudicación del beneficio se realiza de forma digital en el portal oficial del Ministerio de Desarrollo Social y Familia. Para revisar si el estudiante figura en la nómina de pagos, basta con ingresar el RUT junto a la fecha de nacimiento o acceder mediante clave única.
0: Lo que le pasa a Santiago no le pasa a Chile. ¿Qué pasa en Chaitén?
1: La Quinta Zona Naval realizó un operativo médico en Chaitén, facilitando atenciones de salud y traslado para habitantes de sectores aislados de la comuna, reforzando así la conectividad y el bienestar de la zona austral.
0: Aysén.
1: Mediante una alianza estratégica con un club de esgrima de Argentina, el Club Deportivo y Social y Cultural San José impulsará el básquetbol profesional en Puerto Aysén, buscando competir en torneos de alto nivel y proyectar talentos formativos de la comuna.
0: Curicó.
1: El Hospital de Curicó incorporó innovadora tecnología en el mapeo 3D de alta definición y técnicas avanzadas de ablación, optimizando el tratamiento de arritmias cardíacas complejas y mejorando la precisión y seguridad de los pacientes en la comuna.
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1: Una nueva edición de la encuesta CADEM revela que el 62% de los encuestados evalúa el desempeño del gobierno como peor de lo esperado, evaluando sus primeros meses con un 3,4. El informe de Carlos Maturana.
9: Un nuevo estudio de Plaza Pública CADEM reveló que un 62% de los encuestados considera que el gobierno del presidente José Antonio Kast ha tenido un desempeño peor de lo esperado durante sus primeros 6 meses. Ante la misma consulta, un 27% respondió que la administración ha sido igual a lo que esperaba, mientras que solo un 8% señaló que el desempeño del Ejecutivo ha superado sus expectativas. La aprobación presidencial, además, bajó de 35 a 24%. El analista político y académico de la Facultad de Comunicación de la Universidad de los Andes, Guillermo Bustamante, presentó los resultados.
14: José Antonio Kast obtiene una nota de evaluación de un 3,4. Y a esto tenemos que sumar que hay un 62% de desaprobación de su gestión presidencial durante estos 6 primeros meses. Otro punto que es relevante es que parece ser que se están reordenando las prioridades ciudadanas. Esto es complejo porque José Antonio Kast no cuenta con la aprobación de la ciudadanía.
9: Al solicitar una evaluación de 1 a 7, un 51% calificó al mandatario con notas de entre 1 y 3, un 13% le asignó un 4 y un 19% lo evaluó con 6 o 7. La nota promedio fue de 3,4. Respecto de las prioridades para el país, un 79% mencionó mejorar la economía y el empleo, mientras un 33% señaló la seguridad entre las áreas donde deberían concentrarse los esfuerzos de las autoridades. Entre los principales errores atribuidos al gobierno, un 38% mencionó el traspaso a los consumidores del alza de los combustibles, seguido por el bajo crecimiento y el aumento del desempleo, con 32%, y la generación de expectativas difíciles de cumplir, con 25%. En cuanto a las expectativas, el 41% no cree que ocurran cambios positivos en todo el periodo presidencial. El 32% cree que la mitad del mandato mostrará mejoras y el 17% espera para el final del periodo en 2029.
1: Bueno, este fue el resumen informativo. Nos encontramos mañana con más noticias. Así que no se separe de nuestra transmisión. Que estés muy bien.
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0: Una de la madrugada.
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0: Gracias.
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1: 2:00 a.m. 10 minutos.
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0: ¡Argentina está en la casa!
1: Buenos días. 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

0: 7 de la mañana, 2 minutos.
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2: Auditoría Hospital de Chillán evidenció irregularidades. De 21.000 cirugías, 3.000 fueron realizadas a familiares de funcionarios. Lanzan mapa digital de fondas y otros panoramas a lo largo de todo Chile. PDI desbarata laboratorio de drogas liderado por ingeniero bioquímico en Quintero.
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2: Hola, ¿qué tal? ¿Cómo están? Les saluda Francisca Cárdenas, conductora de CNN Chile, y les doy la bienvenida a esta nueva edición de noticias junto a radios regionales. Una investigación iniciada por alertas del Servicio Nacional de Aduanas permitió la detención de tres sujetos, uno de ellos ingeniero bioquímico, y la incautación de químicos, vehículos y estupefacientes. Carlos Maturana nos cuenta más.
3: Gracias a una investigación realizada por PDI tras una alerta del Servicio Nacional de Aduanas, se logró la detención de un ingeniero bioquímico quien lideraba un laboratorio que fabricaba distintos tipos de drogas. Los detalles del operativo los entregó el jefe nacional contra el crimen organizado subrogante, Johnny Fica.
4: Los resultados de una investigación que se ha logrado desbaratar una agrupación criminal dedicada a la fabricación de poppers, principalmente acá en la quinta región, con distribución tanto en la región metropolitana como también en los sectores de la región de Valparaíso. Además, estos sujetos, se logró la detención de tres sujetos adultos, chilenos todos, los cuales además se dedicaban obviamente a la desvío de precursores químicos que eran adquiridos acá en la región metropolitana.
3: La alerta fue emitida tras identificar el ingreso de insumos para la elaboración de droga como popper, éxtasis y ketamina en el aeropuerto de San Antonio y el aeropuerto de Santiago. La investigación direccionó a una parcela arrendada en Quinteros, lugar que se utilizaba como laboratorio y desde donde se distribuía a la región metropolitana y a distintos sectores de Valparaíso. El operativo finalizó con la detención de tres sujetos y la incautación de elementos químicos avaluados en cerca de 32 millones de pesos, dinero en efectivo, vehículos, aparatos electrónicos y drogas como éxtasis, ketamina, metanfetamina, clorhidrato de cocaína y popper. Los tres detenidos se encuentran a disposición de la justicia, entre ellos el ingeniero bioquímico que lideraba la banda, a la espera de su respectiva formalización.
1: ¿Qué le pasa a Santiago? No le pasa a Chile. ¿Qué pasa en San Pedro de Atacama?
2: El sector turístico proyecta cifras positivas ante las fiestas patrias, alcanzando entre 70 y 90% de ocupación hotelera en San Pedro de Atacama, mientras diversos alojamientos locales ya registran su capacidad totalmente copada para el fin de semana largo.
1: Temuco.
2: Temuco celebrará las fiestas patrias del 16 al 20 de septiembre con ramadas en el Parque Isla Cautín, la Cumbre Huachaca, el desfile oficial y variadas actividades costumbristas en el Estadio Germán Becker.
1: Chillán.
2: Autoridades conformaron una mesa territorial para proteger la Reserva Nacional Ñuble, coordinando acciones desde Chillán junto a comunidades aledañas para resguardar la biodiversidad y el patrimonio natural de la zona frente a futuras amenazas ambientales.
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2: Concepción oficializó su candidatura para organizar los Juegos ODESUR 2030. La organización deportiva suramericana podría entregar una respuesta durante noviembre. Ornella Mellado con los detalles.
5: El Comité Olímpico de Chile oficializó la postulación de Concepción para convertirse en sede de los Juegos Suramericanos ODESUR 2030. La candidatura fue presentada ante la Organización Deportiva Suramericana luego de que el gobierno regional del Biobío entregara una carta de intención. El gobernador Sergio Yacamán confirmó que la próxima edición todavía no tiene una sede definida y señaló que continuarán las conversaciones con los ministerios de Obras Públicas, Deporte y Viviendas para evaluar las inversiones necesarias. Uno de los principales desafíos será la infraestructura. Según Yacaman, la región requiere un velódromo, una piscina olímpica, una arena y una villa olímpica. También se analiza utilizar las instalaciones de Santiago para algunas disciplinas, convirtiendo a la capital en subsede. Las autoridades regionales ya han sostenido conversaciones con el presidente José Antonio Kast y el ministro del Deporte Francisco Riveros. Además, se espera que representantes de la Organización Deportiva Suramericana visiten la región una vez finalizados los actuales Juegos Suramericanos en Santa Fe, en Argentina. La definición podría conocerse durante noviembre. El Ministerio de Bienes Nacionales lanzó la plataforma Chile Te Quiero Endiciochado para buscar los panoramas de fiestas patrias. Sobre esto nos cuenta más Javier Vera.
6: El Ministerio de Bienes Nacionales lanzó el visor territorial Chile Te Quiero Endiciochado, plataforma que permite buscar distintas fondas ramadas, ferias costumbristas, picadas y circos autorizados para visitar durante estas fiestas patrias, a lo largo de todo el país. La ministra de Bienes Nacionales, Catalina Parot, explicó más detalles.
7: El Ministerio de Bienes Nacionales tiene una herramienta que se llama el Sistema Nacional de Información Territorial, en la cual se coordinan todos los datos entregados por distintas instituciones a lo largo y ancho del territorio. Entonces, esta vez quisimos armar un visor especialmente para nuestras fiestas patrias. Eso significó que a lo largo y ancho de todo nuestro territorio, nuestros seremis consiguieron la información oficial, fondas de las picadas, de las ferias costumbristas.
6: La plataforma se puede utilizar desde cualquier dispositivo que tenga acceso a internet. A través de la página bienesnacionales.cl, en ella podrás recorrer desde Arica hasta Punta Arenas, incluyendo la isla de Juan Fernández, revisando los distintos panoramas para este fin de semana. Los datos utilizados para el mapa son entregados por IDE Chile y el Sistema Nacional de Información Territorial, que pone a disposición información geoespacial y utiliza los datos para desarrollar herramientas útiles para las personas.
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5: Una auditoría realizada por la Contraloría Regional de Ñuble detectó una serie de irregularidades en el hospital de Chillán. Dentro de ellas, que se priorizan las operaciones a familiares de los funcionarios del hospital. María Belén Araya con toda la información.
8: La Contraloría Regional de Ñuble informó que el Hospital Clínico Herminda Martín de Chillán aún no se refiere a las irregularidades detectadas en los registros GIES, en los que se evidenció a pacientes fallecidos aún incorporados en las listas de espera y privilegio de familiares de funcionarios en las cirugías del centro de salud. Respecto a esto último, el informe inicial de la Contraloría detectó un total de 21.547 cirugías entre 2020 y 2024. De ellas, 3.905 corresponden a familiares de funcionarios del recinto de salud y 2.334 fueron realizadas en un tiempo de espera menor a la media establecido por el Ministerio de Salud. Por otro lado, se constató que el Centro de Salud aún no puede aclarar la diferencia en los casos de lista de espera. En el sistema interno hay 41.996 incidentes, mientras que el central solo 29.000. Y de la misma forma, existen 23 pacientes fallecidos que aún aparecen en la lista de espera local. El diputado del Partido de la Gente y perteneciente a la Comisión de Salud de la Cámara de Diputados, el doctor Roberto Arroyo, se refirió al caso.
9: Lo ocurrido en el hospital de Chillán es inaceptable. Mientras miles de chilenos esperan meses o años por una cirugía, la Contraloría detecta que 3.905 intervenciones correspondieron a familiares de funcionarios. Aquí no puede haber privilegios ni pitutos en la salud pública. Exijo que el sumario determine responsables y que si hubo priorizaciones indebidas, existan sanciones ejemplares. Y el hospital debe responder. La salud pública es para todos, no para los amigos del poder.
8: Según lo informado por la Contraloría, las observaciones al centro hospitalario se mantienen. Además, ordenó iniciar un procedimiento disciplinario para establecer las eventuales responsabilidades administrativas.
5: Y llegamos al final de esta entrega informativa. Nos volvemos a encontrar, por supuesto, en un rato más con toda la actualización de las noticias. Que estén muy bien. Hasta pronto.
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0: 8 de la mañana, un minuto.
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2: Auditoría Hospital de Chillán evidenció irregularidades. De 21.000 cirugías, 3.000 fueron realizadas a familiares de funcionarios. Lanzan mapa digital de fondas y otros panoramas a lo largo de todo Chile. PDI desbarata laboratorio de drogas liderado por ingeniero bioquímico en Quintero.
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2: Hola, ¿qué tal? ¿Cómo están? Les saluda Francisca Cárdenas, conductora de CNN Chile, y les doy la bienvenida a esta nueva edición de noticias junto a radios regionales. Una investigación iniciada por alertas del Servicio Nacional de Aduanas permitió la detención de tres sujetos, uno de ellos ingeniero bioquímico, y la incautación de químicos, vehículos y estupefacientes. Carlos Maturana nos cuenta más.
3: Gracias a una investigación realizada por PDI tras una alerta del Servicio Nacional de Aduanas, se logró la detención de un ingeniero bioquímico quien lideraba un laboratorio que fabricaba distintos tipos de drogas. Los detalles del operativo los entregó el jefe nacional contra el crimen organizado subrogante, Johnny Fica.
4: Los resultados de una investigación que se ha logrado desbaratar una agrupación criminal dedicada a la fabricación de poppers, principalmente acá en la quinta región, con distribución tanto en la región metropolitana como también en los sectores de la región de Valparaíso. Además, estos sujetos, se logró la detención de tres sujetos adultos, chilenos todos, los cuales además se dedicaban obviamente a la desvío de precursores químicos que eran adquiridos acá en la región metropolitana.
3: La alerta fue emitida tras identificar el ingreso de insumos para la elaboración de droga como popper, éxtasis y ketamina en el aeropuerto de San Antonio y el aeropuerto de Santiago. La investigación direccionó a una parcela arrendada en Quinteros, lugar que se utilizaba como laboratorio y desde donde se distribuía a la región metropolitana y a distintos sectores de Valparaíso. El operativo finalizó con la detención de tres sujetos y la incautación de elementos químicos avaluados en cerca de 32 millones de pesos, dinero en efectivo, vehículos, aparatos electrónicos y drogas como éxtasis, ketamina, metanfetamina, clorhidrato de cocaína y popper. Los tres detenidos se encuentran a disposición de la justicia, entre ellos el ingeniero bioquímico que lideraba la banda, a la espera de su respectiva formalización.
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1: Lo que le pasa a Santiago no le pasa a Chile. ¿Qué pasa en San Pedro de Atacama?
2: El sector turístico proyecta cifras positivas ante las fiestas patrias, alcanzando entre 70 y 90% de ocupación hotelera en San Pedro de Atacama, mientras diversos alojamientos locales ya registran su capacidad totalmente copada para el fin de semana largo.
1: Temuco.
2: Temuco celebrará las fiestas patrias del 16 al 20 de septiembre con ramadas en el Parque Isla Cautín, la Cumbre Huachaca, el desfile oficial y variadas actividades costumbristas en el Estadio Germán Becker.
1: Chillán.
2: Autoridades conformaron una mesa territorial para proteger la Reserva Nacional Ñuble, coordinando acciones desde Chillán junto a comunidades aledañas para resguardar la biodiversidad y el patrimonio natural de la zona frente a futuras amenazas ambientales.
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2: Concepción oficializó su candidatura para organizar los Juegos Odesur 2030. La organización deportiva suramericana podría entregar una respuesta durante noviembre. Ornella Mellado con los detalles.
8: El Comité Olímpico de Chile oficializó la postulación de Concepción para convertirse en sede de los Juegos Suramericanos Odesur 2030. La candidatura fue presentada ante la Organización Deportiva Suramericana luego de que el gobierno regional del Biobío entregara una carta de intención. El gobernador Sergio Yacamán confirmó que la próxima edición todavía no tiene una sede definida y señaló que continuarán las conversaciones con los ministerios de Obras Públicas, Deporte y Viviendas para evaluar las inversiones necesarias. Uno de los principales desafíos será la infraestructura. Según Yacamán, la región requiere un velódromo, una piscina olímpica, una arena y una villa olímpica. También se analiza utilizar las instalaciones de Santiago para algunas disciplinas, convirtiendo a la capital en subsede. Las autoridades regionales ya han sostenido conversaciones con el presidente José Antonio Kast y el ministro del Deporte Francisco Riveros. Además, se espera que representantes de la Organización Deportiva Suramericana visiten la región una vez finalizados los actuales Juegos Suramericanos en Santa Fe, en Argentina. La definición podría conocerse durante noviembre.
2: El Ministerio de Bienes Nacionales lanzó la plataforma Chile Te Quiero Endiciochado para buscar los panoramas de fiestas patrias. Sobre esto nos cuenta más Javier Vera.
9: El Ministerio de Bienes Nacionales lanzó el visor territorial Chile Te Quiero Endiciochado, plataforma que permite buscar distintas fondas ramadas, ferias costumbristas, picadas y circos autorizados para visitar durante estas fiestas patrias, a lo largo de todo el país. La ministra de Bienes Nacionales, Catalina Parot, explicó más detalles.
10: El Ministerio de Bienes Nacionales tiene una herramienta que se llama el Sistema Nacional de Información Territorial, en la cual se coordinan todos los datos entregados por distintas instituciones a lo largo y ancho del territorio. Entonces, esta vez quisimos armar un visor especialmente para nuestras fiestas patrias. Eso significó que a lo largo y ancho de todo nuestro territorio, nuestros seremis consiguieron la información oficial, fondas de las picadas, de las ferias costumbristas.
9: La plataforma se puede utilizar desde cualquier dispositivo que tenga acceso a internet. A través de la página bienesnacionales.cl, en ella podrás recorrer desde Arica hasta Punta Arenas, incluyendo la isla de Juan Fernández, revisando los distintos panoramas para este fin de semana. Los datos utilizados para el mapa son entregados por IDE Chile y el Sistema Nacional de Información Territorial, que pone a disposición información geoespacial y utiliza los datos para desarrollar herramientas útiles para las personas.
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2: Una auditoría realizada por la Contraloría Regional de Ñuble detectó una serie de irregularidades en el hospital de Chillán, dentro de ellas que se priorizan las operaciones a familiares de los funcionarios del hospital. María Belén Araya con toda la información.
16: La Contraloría Regional de Ñuble informó que el Hospital Clínico Herminda Martín de Chillán aún no se refiere a las irregularidades detectadas en los registros GIES, en los que se evidenció a pacientes fallecidos aún incorporados en las listas de espera y privilegio de familiares de funcionarios en las cirugías del centro de salud. Respecto a esto último, el informe inicial de la Contraloría detectó un total de 21.547 cirugías entre 2020 y 2024. De ellas, 3.905 corresponden a familiares de funcionarios del recinto de salud y 2.334 fueron realizadas en un tiempo de espera menor a la media establecido por el Ministerio de Salud. Por otro lado, se constató que el Centro de Salud aún no puede aclarar la diferencia en los casos de lista de espera. En el sistema interno hay 41.996 incidentes, mientras que el central solo 29.000. Y de la misma forma existen 23 pacientes fallecidos que aún aparecen en la lista de espera local. El diputado del Partido de la Gente y perteneciente a la Comisión de Salud de la Cámara de Diputados, el doctor Roberto Arroyo, se refirió al caso.
13: Lo ocurrido en el hospital de Chillán es inaceptable. Mientras miles de chilenos esperan meses o años por una cirugía, la Contraloría detecta que 3.905 intervenciones correspondieron a familiares de funcionarios. Aquí no puede haber privilegios ni pitutos en la salud pública. Exijo que el sumario determine responsables y que si hubo priorizaciones indebidas, existan sanciones ejemplares. Y el hospital debe responder. La salud pública es para todos, no para los amigos del poder.
16: Según lo informado por la Contraloría, las observaciones al centro hospitalario se mantienen. Además, ordenó iniciar un procedimiento disciplinario para establecer las eventuales responsabilidades administrativas.
1: Lo que le pasa a Santiago no le pasa a Chile. ¿Qué pasa en Coyhaique?
2: Una moderna iluminación permitirá ampliar el funcionamiento nocturno del centro de montaña El Divisadero, en Coyhaique, potenciando el turismo invernal, el deporte y las actividades recreativas para la comunidad local.
1: Talca.
2: El gobierno regional del Maule e INDAP impulsaron un programa para fortalecer sistemas de riego en predios de pequeños agricultores mediante el uso de energías renovables no convencionales, buscando optimizar el recurso hídrico y reducir costos operacionales en la región.
1: Castro.
2: Más de 70.000 personas han sido vacunadas contra la influenza en la provincia de Chiloé, destacando Quellén y Dalcahue con los mayores avances, mientras que autoridades llamaron a reforzar la inmunización en Ancud y en grupos de riesgo rezagados.
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2: Ahora saludamos a Laura Soto, periodista del área internacional de CNN Chile, quien nos trae toda la información del mundo.
20: Hola, ¿qué tal? Muy buenos días. Vamos a enfocar esta revisión internacional en una preocupación que se ha ido fortaleciendo durante la última semana y que tiene que ver respecto a los riesgos que plantea la inteligencia artificial, particularmente que esta termine superando, por supuesto, las capacidades humanas de una forma muy amplia e incluso que comienza a actuar de manera autónoma. Y todo esto surge, recordemos, o al menos esta idea toma fuerza primero, por una publicación que se hace viral de Jacob Coxon, que es un investigador de 27 años que renunció a la empresa de IA Anthropic y advierte sobre los riesgos entonces que trae consigo el rápido avance de la IA, y luego se suma en este caso una carta abierta por parte del director ejecutivo de Anthropic, de esa misma empresa, Dario Amodei, en la cual también él pide incluso desacelerar el desarrollo de esta herramienta, un llamado al cual se suman de hecho otros líderes de la industria, como por ejemplo Sam Altman, que es director ejecutivo de OpenAI, Elon Musk, director ejecutivo de SpaceX, y también Demis Hassabis, que es presidente de Google DeepMind. Así entonces es un llamado compartido entre estos líderes, a la vez que también vemos, por supuesto, la postura del presidente de Estados Unidos, Donald Trump, quien ha desestimado esta alerta, al igual que también lo ha hecho, por ejemplo, el gobierno chino. En el caso de Donald Trump, por ejemplo, dice que realmente su país ya cuenta con los controles de seguridad suficientes para finalmente ponerle un pare a esta inteligencia artificial, pero por supuesto que sigue planteando una preocupación importante para la población estos riesgos que sabemos los propios líderes y expertos expertos del sector ya están advirtiendo. Así que también ahí, por supuesto, por parte de los demócratas en el Congreso, se está pidiendo una sesión informativa clasificada para todos los senadores con altos funcionarios de la administración, precisamente para abordar estos peligros y también para hacer que la administración de Donald Trump rinda cuentas por, dicen, la falta de acción para proteger al pueblo estadounidense de esta amenaza. Es un tema que se sigue desarrollando, entonces hay que ver qué ocurre con aquello. Sin duda, en este caso, el CEO de Anthropic ha propuesto 3 pasos para desacelerar entonces la inteligencia artificial, que tiene que ver con la incorporación primero de evaluadores externos que verifiquen el cumplimiento de los compromisos de seguridad y reporten incidentes. Luego, en segundo lugar, una coordinación de estándares de seguridad compartidos entre las empresas de IA. Y también, en tercer lugar, que Estados Unidos y otras naciones democráticas impulsen a los gobiernos autoritarios a aceptar los límites similares. Y es un punto que puede ser, por supuesto, complejo en el caso de China, y también con este argumento, recordemos, por parte, por ejemplo, de los republicanos, que si Estados Unidos desacelera la inteligencia artificial, entonces quien va a ganar esta carrera va a ser precisamente el gigante asiático. Así que también sigue siendo un tema de discusión. Vamos a ver si se logra algún punto en común, algún acuerdo, y también poder establecer límites al avance acelerado de la inteligencia artificial.
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1: ¿Qué le pasa a Santiago? No le pasa a Chile. ¿Qué pasa en Valparaíso?
24: Gendarmería intensificó la seguridad previa a Fiestas Patrias, reportando 86 allanamientos en recintos penitenciarios de la región de Valparaíso, con el objetivo de incautar elementos prohibidos y prevenir alteraciones al orden.
1: Osorno.
24: Un total de 17 integrantes se certificaron tras culminar el taller de artesanía Madera Viva en Osorno, iniciativa comunitaria que fortaleció técnicas tradicionales y promovió el rescate de oficios sustentables entre los vecinos de la comuna.
1: Iquique.
24: Con financiamiento del GORE, el Club de Leones entregó más de 700 glucómetros y tensiómetros en operativos gratuitos de Iquique, buscando fomentar la detección temprana y control de diabetes e hipertensión en vecinos vulnerables.
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24: Un estudio elaborado por Gallup reveló que Chile es el segundo país de Sudamérica con peor calidad de aire, solo tras Perú. Sin embargo, el mismo estudio arrojó que el 37% de los chilenos no les preocupa para nada. Trinidad Riobó, periodista de CNN Futuro, nos cuenta más al respecto.
26: Muy bienvenidos a un nuevo boletín de Futuro. La contaminación del aire podría haberse convertido en parte del panorama cotidiano de los chilenos. Alertas, preemergencias y restricciones que se repiten cada invierno ya no son necesariamente una preocupación. ¿Estamos normalizando un problema que sigue afectando a nuestra salud? Un reporte de Gallup, elaborado con datos de IQ Air, revela que un 37% de las personas en Chile dicen no estar preocupada por la calidad del aire, pese a que el país aparece como el segundo de Latinoamérica con peor calidad. Es decir, a más de un tercio de los chilenos, esta es una situación que no les preocupa. Actualmente, la realidad a nivel global es que un 99% de la población respira habitualmente aire insalubre, según la Organización Mundial de la Salud. Pese a esto, un 47% de los adultos a nivel mundial declaran no estar preocupado por esta situación. ¿Pero qué hay detrás de esta aparente falta de preocupación? Una de las explicaciones pareciera estar en que para muchas personas la contaminación se ha transformado en parte del paisaje habitual de los meses de invierno. Y ahí aparece un problema. Nos acostumbramos a la contaminación. Pero esto no significa que deje de afectar nuestra salud. Así lo explica Giovanna Maya, académica y directora de la Escuela de Ciencias Agroalimentarias, Animales y Ambientales de la Universidad de O'Higgins.
3: Esto ya pasó a empezar de ser normal. Por el contrario, es preocupante que todos los años, ¿cierto?, sobre todo en los meses de invierno, tengamos los niveles de contaminación que actualmente tenemos.
26: El material particulado fino, conocido como MP2,5, puede penetrar profundamente en el sistema respiratorio y sus efectos están relacionados con problemas cardiovasculares y respiratorios. En Chile, el sector residencial representa más del 90% de las emisiones totales anuales de material particulado fino. Y si bien en 2024 se experimentó por tercer año consecutivo una mejora de la calidad del aire en la región metropolitana, los episodios críticos de contaminación por MP2,5 aumentaron en un 30%, con 5 preemergencias y 19 alertas ambientales. Una de las consecuencias de esta situación son las cerca de 3.000 admisiones hospitalarias y aproximadamente 4.500 muertes por exposición a este componente, según las últimas cifras. Las causas para tener una mala calidad del aire pueden ser diversas: la quema de combustibles fósiles para el transporte, la energía y la producción, la deforestación, los incendios forestales e incluso la falta de conservación y cuidado de las arboledas urbanas son algunos de sus gatillantes. Si bien hoy Chile cuenta con 14 planes de descontaminación atmosférica que establecen medidas para reducir distintos contaminantes, entre ellos el material particulado fino y grueso, la contaminación no se comporta igual en todos los lugares. Una investigación en la que participó Amaya realizó y analizó los inviernos entre 2021 y 2024 en 17 comunas de la región de O'Higgins y encontró distintos patrones. Son diferentes los factores que podrían terminar por influir en el nivel de contaminación de un territorio, según explica.
3: Un plan de descontaminación atmosférica señala medidas que son como súper homogéneas para un territorio. No podemos tratar ese territorio como un todo. Tenemos que ver las condiciones meteorológicas, tenemos que ver las condiciones topográficas, tenemos que analizar, por ejemplo, ventilación, temperatura, dónde va a estar la capa límite. Y es por eso que las medidas hoy día tienen que estar, las medidas de un plan de descontaminación tienen que estar asociadas justamente en integrar estas variables para ver de qué forma tratamos el territorio no como un todo, sino que como comunas que son heterogéneas y que tienen sus propias particularidades.
26: Chile hoy cuenta con medidas como las restricciones al uso de leña o el recambio de calefactores. Sin embargo, para los expertos, estas medidas deben considerar las características de cada territorio. Además, hay otro factor que comienza a tomar cada vez más importancia: el cambio climático. Las variaciones en temperatura, precipitaciones, viento y estabilidad atmosférica pueden modificar las condiciones que favorecen la acumulación o dispersión de contaminantes. Mientras una parte importante de los chilenos parecen haberse acostumbrado al problema, la evidencia científica apunta en otra dirección. La contaminación del aire sigue siendo un problema de salud pública y requiere medidas que consideren las particularidades de cada territorio.
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24: En la previa del 18, el Ministerio de Agricultura aumentó las fiscalizaciones para las bebidas alcohólicas y advierte multas de hasta 5 UTM. Aurí Morales con toda la información.
4: En el marco de las fiestas patrias, el Ministerio de Agricultura junto al Servicio Agrícola y Ganadero, SAG, intensificaron las fiscalizaciones de bebidas alcohólicas para verificar que los productos que las familias lleven a sus mesas cumplan con la normativa vigente. El Seremi de Agricultura de Ñuble, Juan Luis Enríquez, entregó más detalles respecto a las fiscalizaciones.
5: Como Ministerio de Agricultura estamos preocupados por lo que consumen, por eso estamos intensificando las fiscalizaciones tanto de carne como de alcoholes en estas fiestas. Es muy importante conocer el origen y la trazabilidad de los productos y sobre todo que cumplan lo que indica la ley y sus respectivos reglamentos.
4: Según las cifras informadas por el SAC, hasta el momento el programa de viñas, vinos y alcoholes ha realizado 311 fiscalizaciones de las 485 contempladas en su programa anual. Asimismo, durante este proceso se han detectado 12 incumplimientos. De acuerdo con la normativa vigente, las sanciones pueden llegar hasta 5.000 unidades tributarias en los casos de mayor gravedad,
6: como presencia de alcoholes no potables, adulteración y falsificación de las bebidas comercializadas. Las autoridades reiteraron el llamado a comprar bebidas alcohólicas en locales formales y a revisar el etiquetado de los productos antes de adquirirlos.
24: Llegamos al final de esta entrega informativa. Nos volvemos a encontrar, por supuesto, en un rato más con toda la actualización de las noticias. Que estén muy bien. Hasta pronto.
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es bien puertorriqueño, pero de corazón se ha mantenido firme, como todo el mundo lo veía, con altas y bajas, pero siempre pendiente de su grupo Manía. Y ustedes saben quién es, ese sí que es mi hermano, él lleva por nombre el gran Banchi Serrano. Señoras y señores, casi llego el canto. Tengo un bailarín que sabe que es así, todo el mundo lo sabe, y en esto no protesto. Corre motor y caballo y le gusta el baloncesto, pero todo el mundo sabe que su esencia no tiene fin, y de nosotros el caballote es nuestro bailarín. Te digo una cosa, señores, y en esto no me equivoco, démele un aplauso a mi hermano Alfred Cotto. Ahora sí, como tú sabías, al hombre le llaman el dueño de la puntería. Cualquier cosa que le pase, entrega su corazón, y cuando tiene un dolor, lo convierte en canción. Esto sí es en serio, y esto no es gufeo. Con ese corazón llenó este coliseo. 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

0: 9 de la mañana, 10 minutos.
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0: cuando hay que robar. No, eso, cuando hay que tomar, no robar. Ya son las 9:18. Hola, buenos días. Buenos días, martes 15 de este septiembre, semana de la chilenidad. Chile. Exacto, ahora que se entiende, Un cariño grande para todos los amigos, para donde nos escuchen. Donde nos escuchen, un cariñito. Ahí le hacemos un abracito, una dedita de mano, un besito en la mejilla. Un deseo de que le vaya muy bien en este que es un martes maravilloso con buen tiempo. Claro, qué rico. Ahora tenemos ahí el solcito totalmente presente con nosotros aquí, por lo menos en Valparaíso. Nos imaginamos que en gran parte de la región está con la misma condición. 21 grados de temperatura. Hizo harto calor ayer por la tarde, ¿eh? Hizo harto calor por la tarde de ayer. Ayer se marcaron 22, yo creo que fue un poquito más. Yo creo que la condición del tiempo nos indica que también vamos a tener igual temperatura sobre los 20 grados para este día 15 de septiembre. Día de Dolores, Día de Dolores. Me escribió ayer mi amigo Fernando Espinosa de la Feria de la Avenida Argentina. Trabajan mañana, miércoles y el jueves, no trabajan el 19, el sábado. Así que hay dos días de feria pegaditos, mañana, miércoles y jueves, aquí en la Avenida Argentina. Estamos pasando la visita ahí, nuestro buen amigo Fernando. Aquí está, dice, buenas tardes, Manuelito, me escribió ayer, ¿eh? Pedir un favor para que pueda avisar a la comunidad que la feria de esta semana será miércoles 16 y jueves 17. Horario normal, el sábado no hay feria. Saludos. Ya, ahí le estamos mandando el mensajito a la comunidad, a los caseritos, a los que compran ahí precisamente en la feria. Exactamente. A la comunidad se le informa entonces que la Feria de la Avenida Argentina el sábado no corre, el sábado 19, y se cambia para los días miércoles mañana y el jueves 17. Dos días de feria pegadito para que compre la chilena, pues, compre también para hacer pebre, cebollita, está barata, ¿sí? Está re barata. Oye, y también para que compre ensaladita surtida, digo yo. ¿Ah? Le va a poner alguna cosita, no sé si hay chirimoya, sí, parece que ya vi la chirimoya, ¿ya? Para hacer también un borgoñita, sí, necesitamos la fiesta patio, así es que todo sin exceso es todo mejor, ¿ya? Pasado la visita, Juanito Guerrero López está en la sala de sonidos, está todo el equipo de prensa, los muchachos de producción, estoy yo por acá, el único locutor virgen de la radio. Hoy día vamos a estar con los Zúmbales Primo aquí en la radio, vamos a conversar con ellos, nos muestran una canción. Me la mandaron, la tiene por ahí, Juanito. Borracho, señor, mes, justo para las fiestas patrias. Los Zúmbales Primo que la llevan, ¿eh? La llevan, tienen el calendario completo, agenda completa. Y estarán con nosotros cerca de las 12:30 del día, los Zúmbales Primo. Sí, porque tienen que pasar por las mejores radios de la región, aquí están. Zúmbales, lo nuevo, Zúmbales Primo.
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0: Borracho, chichachara, las 9:25 minutos de la mañana. Estamos recién diciéndole buenos días a toda la gente de la región que nos escucha también en el mundo online, en línea, y que también está en el resto de Chile, ¿no? No solamente en nuestra región, sino que en todas partes. Siempre hay un auditor de la Congreso. Saludo, dice Manolito. Muy buenos días. Qué manera de despertar con alegría, por supuesto, ¿eh? Muy bien, ¿eh? Nos escribe Irene Santiago y dice, está buena la música, Manolo, borracho, que he pegado con eso, dice. Gracias, Irene, por escucharnos, ¿eh? Y están en la sintonía de la mañana sabrosita. Algunos mensajitos por acá. Ah, el Guanderito juega a las 7:30 de la mañana, hora de Chile. 19. La sub-20 intercontinental, la copa que se van a traer los porteños. Hay gente que dice, ah, pero si es la sub-20, no, hay que apoyar a los chilenos, porque hay que tirarlos para abajo si llegaron allá, no porque le regaló a nadie nada. Estoy enojado, porque ellos decían, es un partido ahí nomás, pues los jureles le ponían otro, seguramente son de otro equipo. ¿Qué le ponen tanto color los jureles, hermano? ¿Qué van con los jureles? Deben ser de otro equipo, ¿no? Pero hay que apoyarse, en el fondo están representando a la región, representan a Chile, al fútbol joven. Y es una hazaña que ellos hicieron hace algún tiempo, saliendo campeones de la categoría sub-20 a nivel sudamericano, la Copa Libertadores, categoría sub-20. No cualquiera la tiene y tampoco se enfrentan a un equipo que es desconocido, pues es el Real Madrid, también el semillero. Vamos a ver cómo anda la cosa. 7:30, o sea, lo que indica que hay que pasar de largo, dijo un amigo, al tiro sacó la cuenta. Entonces no me voy a acostar, hermano, no, me voy a acostar para nada, después paso de largo, no, mejor paso de largo en la noche y espero el partido, 7:30. 7:40 va a estar durmiendo, pues, si no va a pillar la noche, 7:40 va a estar durmiendo. Imagínate.
1: No, si estamos bien.
0: No, si no estamos nada también. No, venga, hay con cuestiones.
1: Te parece toda la noche.
0: El 19 es sábado, ¿ah? El 18 es como, bueno, la celebración familiar de las fiestas patrias. Y de ahí viene la madrugada.
1: Estamos bien.
0: Pues sí te digo que sí estáis bien. 7:30 de la mañana.
1: Estoy bien, yo.
0: Le mandamos saludos a la Carolita Morales, que está buen día, Manolito, que tengamos una tranquila y excelente semana, 18era. Saludos a Julito Muñoz, el cumpleañero, todavía anda con chaya. Ah, y gorrito de cumpleaños que los tiene guardados por ahí celebrando ayer su cumpleaños. Buen amigo auditor, Julito Muñoz, ayer fue su cumpleaños. ¡Feliz! No, sí estamos bien, sí estamos bien. ¡Qué bonito!
1: Estoy bien, yo.
0: ¿Estás bien? Ya. Espérate el 18.
1: Para seguir toda la noche.
0: Para la señora Doni Baeza, dice, hola, buenos días, Manolito Guerrero, póngale harta cueca hoy día, aunque ya se siente, el 18 está presente, me pone por aquí. La señora Doni Baeza, de Villa Alemana, gracias, señora Doni, por escuchar también la mañana de la bolsita. ¿A quién más saludamos? Aquí otro saludito que me llega para Sergio Galarce. Dice, saludos para todos los chilenos, para toda la gente del Wander. Tiene toda la razón, Manolito, hay que apoyarlo en vez de tirarlos para abajo los cabros. A los muchachos, muchos de ellos van a ser triunfadores. Imagínense la hazaña que hicieron y ahora, si se trae la copa, van a andar todos. Oye, firmemos una toma. Raulito López, gracias por escucharnos, dice, dedito para arriba, en sintonía me pone. Flavio, te mandó saludos el Flavio. Flavio Ramos, también en sintonía, aquí en Playa Ancha. Flavio Ramos. La señora Victoria Muñoz dice, gracias, Manolito, por el detalle y el dato de la feria. Mañana, miércoles y jueves, abierta la feria de la Avenida Argentina. Yo pensaba ir el sábado. No, pues señora María, no vaya. María le puse, sí. Sí, Victoria Muñoz, ahí está, María. Para Alfredo Roldán, Cerro Cordillera, presidente Manolito, buenos días, está lindo el día. Gastón Castro también en sintonía, en Quilpué. Karina, hola Karina, Karina Chaparro, dice, si le puede Juanito ahí a su DJ, dice, ponerle algo así como bien energético para comenzar ya esta mañana. Amanecí con un poquito de sueño, no dormí bien, dice nuestra amiga Karina. Póngale algo, Juanito, algo movido, algo así como que la despierta el tiro. Es como ponerle a la vena o ponerle la corriente en el dedo guatón del pie. Es que la deje, pero prendí. Son las 9:29, buenos días, 15 de septiembre.
2: Señoras y señores,

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Ay, qué bueno, yo me acuerdo cuando era joven, bueno, sigo siendo joven, ahí yo bailaba estos reggaetones, eran reggaetones clásicos, los reggaetones, cuando entró este modo de música, la gente, ay, pero, y después uno se va quedando ahí con el ritmo y las letras de la canción. La última sí son muy lanzadas, muy lanzadas, la última, te perreo y todo el cuento. Bueno. Oye, hubo un incendio, destruyó una vivienda y dejó a otras con daños acá en Playa Ancha, en el sector número 6, sector 6, en Valparaíso. Obligó a los bomberos a descender por una quebrada para acceder al lugar. No se reportaron personas afortunadamente lesionadas, se siente si la pérdida de lo material. En este caso, ¿qué se puede no recuperar? La vida no. El incendio destruyó una vivienda y dejó a otras con daños en Playa Ancha, en Emilio Recabarren, ahí está la información. Dirigente pesquero termina con fractura tras agresión en caleta de Quintero. Hugo Poblete, presidente de la Federación Bahía Narú, denunció que fue atacado por 4 personas al interior de la caleta Embarcadero. Esto en Quintero. Volcamiento de camión se registró en ruta 68 y el accidente se registró a la altura de la Reserva Forestal Peñuelas esta mañana. El grupo Disparo, mira, sacó una nueva canción con la Nani Lagos. Cada segundo habla del primer amor intenso que no se olvida en la vida. El grupo Disparo con la Alanis. Ahí está. Riñas y hechos de violencia mantienen en alerta a trabajadores del casino de Viña del Mar. Un dirigente sindical denunció episodios ocurridos en las afueras del recinto, incluyendo el apuñalamiento de un hombre. Autoridades entregan recomendación para fiestas patrias en Valparaíso. El delegado presidencial llamó a aportar la cédula de identidad y advirtió sobre controles carreteros y al interior de fondas. ¿Sí? ¿Vos pueden entrar? ¿Qué más? Detienen a hombre acusado de secuestrar a su ex conviviente por 3 días en Valparaíso. 24 años tiene el perla. Fue detenido por personal de la CIP de la Primera Sur tras la denuncia de la víctima. A ver, ¿qué más tenemos? Persecución policial desde Viña del Mar terminó con accidente en pleno centro de Valparaíso frente al Parque Italia. El procedimiento culminó en la avenida Pedro Mon con Freire con 4 detenidos. Es un sueño. Jugadores de Wanderers anticipan histórica final ante el Real Madrid en el Bernabéu. En conversación con TNT Sport, Ignacio Flores y Christopher Valenzuela repasaron el camino de los Caturros hasta la definición de la Copa Intercontinental Sub-20. Diputado Olivares genera polémica tras exhibir a su pavo real con alas cortadas. El parlamentario aseguró que tomó la medida para evitar que el ave escapara hacia las casas de los vecinos. Ahí está. Ese es el pavo, por si acaso. Sí, pero no hay una mensaje que un dragón. Franja de ingreso gratuito, tenencia temporal y diversos artistas. Los detalles de la fonda del Sporting. Se va a desplegar un plan de seguridad, dice, en la tradicional fiesta criolla, así como barrios, cerros y sectores turísticos de la comuna. No hay ramada oficial, están todas las demás, la chichería, todo. Pero la grande, la oficial, no. La inauguración se va a hacer en un salón del bailable, por supuesto, seguramente ahí con un grupo folclórico, las autoridades. En un salón del Sporting, pero en la ramada bajo techo, en ramas o carpa, como usted quiera, no. Algo pasó con el concesionario, las lucas, no sé cómo será. No sabemos el detalle, pero lo más claro es que, aunque no se haga en la fonda oficial, la que todos no conocemos, no va a quedar el espacio nomás. No sé si se alcanzó a construir o no. Voy a preguntar, oye. Voy a llamar a la maca. 14 minutos para que ya llegue a las 10 de la mañana. Somos la mañana.

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0: Bienvenidas, bienvenidos a la revisión de noticias en Radio Congreso. Les saluda el periodista Gonzalo Gallardo y este es el detalle de las informaciones. Una brutal golpiza recibió Hugo Poblete, el presidente de los pescadores de Bahía Narau, mientras realizaba una capacitación a un grupo de mujeres. El dirigente debió ser trasladado al centro de asistencias de Quintero y Viña del Mar, donde se constató una fractura en el pómulo. Grave agresión que denunció el presidente de dicha federación, quien fue atacado por un grupo de cuatro sujetos. Esto durante la jornada de ayer, esto al interior de la caleta Embarcadero en Quintero. De acuerdo con los antecedentes entregados por el dirigente, el hecho ocurrió mientras se encontraba realizando una capacitación a un grupo de mujeres. En ese momento, un grupo de sujetos, al parecer también vinculados al propio dirigente, lo habrían increpado. Le habían señalado que tenía que irse del lugar y que nadie lo quería en el sector. Escuchemos su relato, parte de lo que ocurrió durante la jornada de ayer, que ya también quedó dentro de una denuncia. Mientras estaba siendo atendido, Hugo Poblete entregó algunos antecedentes de lo ocurrido.
1: Habíamos conseguido unas capacitaciones OTEC con respecto a dos áreas. Una que es la grúa operadora de horquilla y otra de manejo industrial de alimentos. Por lo mismo, como en la caleta Embarcadero tienen horquillas y ahí se ocupa, solicité al presidente que la capacitación se hiciera ahí. Entonces me reuní ahí con las muchachas que van a dictar el curso, y cuando llego ahí las saludo, salió el tipo este Jaime Bernal a insultarme groseramente delante de las muchachas, diciéndome mil groserías, que tenía que irme de ahí, que nadie me quería, que había robado plata.
0: Bueno, de acuerdo a los antecedentes entregados, de hecho, por el propio dirigente, el hecho ocurrió mientras se encontraba realizando esta capacitación y los individuos que aparecieron en el lugar lo habrían amenazado y, ante su negativa a retirarse del salón, procedieron a agredirlo físicamente, propinándole golpes de pie y puño, principalmente en su rostro, provocándole diversas lesiones. De acuerdo con su testimonio, tras el primer intercambio de palabras, decidió retirarse del lugar, pero posteriormente regresó para enfrentar la situación. Bueno, el dirigente aseguró que se produjo esta pelea y que lo habrían atacado cuatro personas. Producto de la golpiza, debió ser trasladado al hospital Adriana Cauciño de Quintero, donde recibió atención médica y posteriormente fue derivado al hospital Gustavo Frique para continuar con la evaluación y tratamiento de sus lesiones. El dirigente pesquero es uno de los principales impulsores del proyecto de construcción de una planta de procesamiento y tratamiento de la jibia para los pescadores artesanales de Quintero Puchuncaví, iniciativa que enfrenta oposición de sectores vinculados a este recurso. Más noticias en Radio Congreso luego a las 11 de la mañana.
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Sí, señor, estamos a las 10 con 12 minutos bailando la cueca. Estaba, me demoré un poquito de salir al aire porque estaba conversando con el Mariano, simplemente alegría, el guanderino. Me dice, Manuelito, estoy en Barcelona, son las 3:10 de la tarde acá en Barcelona, en España. Vamos a salir a recorrer y ahí vamos a estar en contacto para mandar un saludo a toda la comunidad playanchina, los guanderinos. El Mariano, la alegría del Wander. Con él vamos a estar en un ratito más, en un ratito más. Él ahí está.

Son las 10:03, así que estaremos en contacto directo ahí en Barcelona. Vamos a estar en contacto directo con los amigos por allá, los guanderinos, que son, dice que la capacidad son de 3.800. Bueno, todo eso lo vamos a despejar en dudas. Tiene la cabecera norte, en el Santiago Bernabéu, los guanderinos, que hay muchos por allá, por Europa, otros que salieron con harto esfuerzo por allá, alojándose en casa de vecinos, de amigos, vecinos aquí en Chile, cuando estaban ellos acá, pues, por supuesto, ¿no? Que se entienda. Así que vamos a conversar a eso de 10:45 aproximadamente con el Mariano, el alegría del Wander, Hasta Arturo Vidal le dijeron, tiren para adelante, muchachos, vamos adelante nomás, le dijeron en un encuentro que tuvieron de amistoso entre el Colo-Colo y el equipo de la Sub-20, ganó el Wander, pero le ganó el Wander. Y el King Vidal les envió un saludo y les dijo, vamos, muchachos, estoy y confío en ustedes que van a llegar con la Copa Intercontinental a Chile. Luego, contacto internacional con el Mariano y la alegría del Wander, apoyando al Wander por allá bien lejos.

0: Una sabrosita de la radio congresa, la radio congresa. Estoy vestido de Juan, señor, el sombrero que no me cae. ¡Uy, uy! Gonzalito Muñoz, el fundador, director de Los Supergenios. Lo tengo aquí en la línea de la radio congresa. Gonzalito, ¿cómo le va? Un abracito. Ay, bien apretadito. ¿Está por ahí o no? ¿Está por ahí o no?
1: Manolito, Gonzalo, ¿cómo estamos?
0: Te cambiaste el nombre, Gonzalo.
1: Cambiamos nombre.
0: Pero viste que te habías perdido la radio, ¿viste?
1: Sí,
0: me estoy sacando el pillo.
1: Estábamos encerrados en el estudio grabando, sacando material nuevo para la gente.
0: Gonzalito, ¿cómo te va?
1: Bien, gracias a Dios, Manolito, muy bien, contento, tranquilo, feliz, porque estamos sacando material nuevo, trabajando con hartas ganas, con harta fuerza, sacando hartos chuncitos, así que todo perfecto, no me puedo quejar.
0: Oye, vienen las fiestas patrias, me imagino, con peguita por aquí, por acá, en todo caso, no es novedad para ustedes tener pega, porque están todo el año con trabajito, qué bueno, me alegro.
1: Sí, gracias a Dios, partimos el 16 en Rancagua, de ahí nos vamos a Curicó. Estamos por Curicó, Teno, Coya, y después volvemos el día domingo acá a la zona de Limache y Peña Blanca.
0: Maravilloso. Oye, por allá, por el sur de Chile, ahí por el Maule, donde están en Teno, en Molina, no sé en qué, bueno, por esos sectores, ahí les gusta la música ranchera tropical.
1: Bailan harta ranchera ahí en Teno.
0: Cayeron paraditos ahí, oye, qué bueno.
1: No le puedo explicar cómo cae, güey. De maravilla, de maravilla.
0: ¿Cuántos años ya llevan? ¿Dos, tres años? A ver si me equivoco, ¿tres años?
1: Este es nuestro tercer año ya, ¿viste? Profesionalmente, por decirlo de alguna manera.
0: ¿Viste? Bueno, pues. Ah, y ustedes son un equipo grande de trabajo, disciplinado, sí. Con todo lo que se necesita para que un grupo de región, que es muy difícil al lado de los capitalinos, surja con éxito, y ustedes lo están logrando, ¿ah?
1: Sí, muchas gracias. Cuesta harto trabajo, es pelear contra los gigantes, como se dice vulgarmente. Pero ahí estamos, dando la pelea y luchando día a día para poder avanzar.
0: Lo súper genial, hay que decirle a todos los amigos que nos escuchan a través de la radio, que son como varios de diferentes lugares, pero son de acá básicamente, ¿o son más del sur que de acá?
1: No, de acá, todos de la quinta región. Valparaíso Concón. Yeah. Y tenemos unos perdidos por ahí por Rancagua también.
0: Andan algunos por ahí arrancados, o sea, no, sí. Cambiaron la dirección también electoral y aprovecharon de esa ley para cambiarse de domicilio. Para Callao.
1: Claro.
0: Oye, Gonzalito, no, ¿cuántos son? ¿Han crecido, no? ¿Han crecido en integrantes del grupo?
1: Somos 11 músicos más 4 personas staff.
0: Qué bonito.
1: Sí, un equipo completo, tenemos un equipo técnico, sonidista, visualista, iluminador. Hemos tratado de trabajar bien profesional para estar a la altura de lo que espera la gente.
0: Sí, pues. Van a estar el domingo 20 entonces por acá, lo más cercano, digamos, a Valparaíso Viña, como es Peña Blanca, ahí está el Fondazo, me parece, ¿no?
1: En el Fondazo, claro. Sí. Estamos primero en la tarde en Limache, en la Fonda Oficial de Limache. ¿Ya? Y después en la tardecita, 5:30, vamos a estar en el Fondazo.
0: Buen equipo, ¿eh? Y además buena gente, por allá también hay una cantidad que el fin de semana se hizo una actividad, ya la primera como la previa, lleno pero de público, expectante, imagínate cuando estén todos ya para las fiestas patrias. Qué bonito.
1: Sí, es más, incluso ese día vamos a estar junto a los Vázquez, vamos a compartir escenario con los Vázquez, así que va a estar, pero muy bueno.
0: Los Supergenios y después los Vázquez, hoy va a estar buena la fiesta, oye.
1: Va a estar buena la fiesta, sí.
0: Todos invitados
1: allá al Fondazo.
0: Sí, ¿cómo veo los trabajos, las actuaciones en páginas, en internet, en Instagram? ¿Cómo?
1: TikTok, nosotros transmitimos toda nuestra presentación en vivo. Todo super.genios, con 2N, búsquenlo en TikTok, denle me gusta, compartan nuestros videos y ahí va a ver todo lo que es de la banda.
0: Muy bien. Totalmente sentido. Oye, ahí todavía tiene la visualista esa chiquilla que trabaja incesantemente con entusiasmo, ¿no?
1: No, hace tiempo.
0: Se la llevó el señor ya. Se la llevó el señor, no sabemos el apellido del señor, pero se la llevó el señor.
1: No, todo bien.
0: No, pero mira, haciendo un trabajo bueno y es parte del crecimiento de usted, así que si van sumando otras personas.
1: Fue parte fundamental, claro, claro, el crecimiento, pilar fundamental de lo que hemos logrado hasta ahora, gracias a Dios.
0: Así que se han sumado nuevas colaboradores, mucho mejor también, pues, así de a poco se van creciendo. Gonzalito, sí. Amigo, presente los Supergenios aquí en la Congreso, lo nuevo, por favor, y le mando un abrazo y que le vaya muy bien a todo el equipo.
1: Muchas gracias, Manolito. Para toda la gente, con mucho cariño desde Valparaíso, les traemos un mix pupurrí de Juan Gabriel, del Divo de Juárez. Está hecho con mucho cariño, con mucho amor, un trabajo de mucha dedicación, mucho tiempo en el estudio, lo cual queremos compartir con ustedes ya con el alma muy contenta porque es un trabajo hermoso. Así que para que lo disfrute, lo baile, lo cante cuando esté junto con el terremoto y la empana. Así que ahora baila.
0: Ya, Gonzalito, chao.
1: Muchas gracias, Gonzalito.

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0: Friscada en la mañana sabrosita, 25 minutos para que ya llegue las 11 de la mañana. Bueno, a esta hora, como siempre, es importante tener algunas recomendaciones, aprender con respecto a lo que viene, como es las fiestas patrias, porque durante estas fiestas patrias aumenta el consumo de ¿qué? De carnes y alimentos preparados en casa. Por lo que es entonces fundamental reforzar las medidas de prevención para evitar enfermedades transmitidas por alimentos. En esta conversación vamos a abordar los temas y los riesgos asociados a las carnes y faenamiento clandestino, las principales zoonosis parasitarias y las recomendaciones para una celebración segura. Para ello está Madeleine Arevalo, que es docente de tecnología médica de la Universidad Santo Tomás de Viña del Mar. Madeleine, ¿cómo está? Buenos días, bienvenida.
1: Hola, buenos días, Manolo. Bien, muchas gracias por prestarnos su espacio.
0: Por supuesto, la comunidad es importante, la alimentación es importante cuando hay comida.

0: muchas veces en exceso, por tantos días a destiempo, fuera de los horarios, y cuando uno dice, ah, dale nomás, sea lo mismo y todo lo demás, ¿no? Hablemos primero que todo, ¿qué es la zoonosis y cómo puede transmitirse a las personas a través de los alimentos, Madeline?
1: Mira, las zoonosis son enfermedades infecciosas que se pueden propagar desde los animales a las personas, pero también de las personas a los animales. Principalmente se asocian a los alimentos y a las aguas contaminadas con algún virus, bacteria y puede ser parásitos, ¿ya?
0: Ya.
1: El caso más común es la sarna.
0: ¿Cómo?
1: La sarna. La gente, la sarna del perro, ¿ya?, se puede transmitir al humano.
0: No te puedo.
1: Ahí no, nos alejamos un poco del tema, no tiene
0: sí,
1: que
0: sí,
1: ver
0: claro,
1: con el consumo de las carnes, pero es un, es una enfermedad parasitaria bastante común.
0: Ya, ya, ya. Fíjate, ¿eh?, la zoonosis, de eso estamos hablando también, que puede transmitirse a las personas a través de los alimentos. Ahora, ¿qué riesgo para nuestra salud implica consumir, por ejemplo, carne proveniente de faenamiento clandestino?
1: Los riesgos son bastante graves. Estos animales de faenamiento clandestino no tienen control veterinario, por lo tanto pueden estar contagiados con algunos parásitos. La leche, la piel, el pelaje pueden estar contaminados con heces. Y las vísceras además pueden contener contenido intestinal que tenga alguna infección. Además, el personal que lo manipula también podría estar infectado. Y esto nos va a producir algunas enfermedades digestivas que podría ser lo más leve, pero podemos llegar al compromiso del sistema nervioso central, a enfermedades pulmonares, entre otras, incluso la muerte.
0: Uy. Entonces hay que tener mucho cuidado cuando le ofrezcan carne más barata o cualquier tipo de carne. Usted tiene que dudar, primero consultar si es, a ver, muéstrame la indicación de sanitaria, digamos, ¿no? Que son algunas cosas básicas para la prevención. Ahora, ¿qué enfermedades parasitarias son relevantes en nuestro país y cómo se pueden prevenir, Madeline?
1: Actualmente falta un poquito de actualización con respecto a las parasitosis en Chile. El último boletín que entregó el Ministerio de Salud fue en el 2017. Donde aparece que la cisticercosis, la fasciolasis, hidatidosis, toxoplasmosis y triquinosis son las enfermedades parasitarias más prevalentes.
0: Ya.
1: Pero en el 2022 ya se asoció que el 63% de las muertes provocadas por los parásitos son a través de la enfermedad de Chagas. ¿Ya?
0: Ya.
1: Y le continúan la hidatidosis y la cisticercosis. El problema está en que, por ejemplo, enfermedades como la teniasis o la lombriz solitaria, que se conoce comúnmente, puede producirse por carne de vacuno mal cocida o carne de cerdo. Al ser de cerdo es mucho más peligroso, ya que una vez contagiados de la tenia, podemos ingerir los huevos de este parásito y generamos la enfermedad que se llama cisticercosis, la cual no tiene tratamiento. Se generan pequeños quistes en el cerebro y el tratamiento solamente es paliativo. No podemos extirpar estos quistes del cerebro. Tenemos otras enfermedades asociadas, por ejemplo, a los peces. El consumo de salmón crudo en el sushi, por ejemplo,
0: sí, pues,
1: nos podría contagiar de dibotriocefalosis. El consumo de ceviche de merluza tiene anisakiasis. Es un gusanito, que es el típico gusanito blanco que les dicen en las pescaderías, que aparece ya que ahora en octubre. Pero también hay otras enfermedades como la mediasis y la yardiasis, que son enfermedades producidas por los alimentos contaminados con heces, tanto humanas como animales.
0: Ya.
1: Y esto se puede prevenir con el lavado adecuado y la cocción de estos alimentos.
0: Perfecto. O sea, para no tener... ¿Hay alguna estadística, Madeline, con respecto a personas fallecidas o que están en una situación de tratamiento producto del ingerir estos alimentos sin saber muchas veces?
1: Mira, actualmente el ISP no tiene como enfermedades de... enfermedades que son altamente probables, las parasitosis.
0: Ya.
1: Sí tenemos un control en el tema de Chagas e hidatidosis, que son enfermedades que deben informarse al Ministerio de Salud, pero la verdad es que no hay mucha actualización. Es baja la cantidad debido a que tenemos un mayor saneamiento de las excretas y tenemos agua potable ya en la mayor parte del país. Entonces ha disminuido harto el contagio, pero sigue estando. El gran problema que ocurre ahora son las migraciones, ya que están apareciendo parásitos que no son prevalentes en Chile y que sí están en otros países debido a sus climas, a también a su saneamiento de las aguas. Pero actualmente no hay mucha estadística, como te menciono, solamente en el 2022 se encuentra este último estudio que demostró que la verdad la mayoría era por chagas, una enfermedad muy prevalente en el norte.
0: Ya, perfecto. Madeleine Arévalo es docente en tecnología médica de la Universidad Santo Tomás. Me llama la atención el hidatidosis, ¿no? ¿Cómo se transmite? ¿Hay alguna relación con nuestras mascotas, por ejemplo, de esto, de la hidatidosis?
1: Sí. Hidatidosis es una enfermedad bastante conocida en la zona sur, zona austral, debido a que se contagia por los huevos embrionados de Tenia Echinococcus granulosus. Estos huevos los expulsan los perros. ¿Y por qué los perros se contagiaron? Porque fueron alimentados a través de las vísceras crudas de las ovejas principalmente, de los ovinos. Es una práctica bastante común en el campo. Las personas tienen su ovejita, las crían para comer y le dan estas vísceras a las mascotas. El problema está en cuando el faenamiento clandestino no tiene el control veterinario. Y además cuando estas vísceras se eliminan de manera inadecuada. Es probable que un campesino tenga en su casa una oveja y no tenga hidatidosis. Pero cuando ya hablamos de grandes cantidades de ovejas, ya podemos tener el riesgo de la enfermedad.
0: Exacto. Mira, ahí aprendimos lo que es la hidatidosis. Ahora, ¿qué recomendaciones debemos seguir al comprar, manipular y cocinar carne durante estas fiestas patrias? Como para ya cerrar esta conversación, Madeleine.
1: Mira, antes de terminar me gustaría agradecer el espacio que nos dieron en la radio y a las entidades participantes, ya que estamos dentro de una mesa de trabajo que se llama la Mesa del Bienestar Humano, Animal y Medioambiental. Venimos trabajando desde el año pasado con el IPE y la Universidad Santo Tomás, además de la Seremi de Salud, la Municipalidad de Valparaíso, la Corporación de Salud Municipal de Valparaíso, entre otras instituciones. Y queremos hacer el llamado a comprar en lugares establecidos, con un permiso sanitario actualizado, a cocer las carnes por completo. No sirve el 3/4 del vacuno, tiene que ser bien cocido. Y además el lavado adecuado de manos antes de cocinar, antes de comer y después de ir al baño, por supuesto.
0: Perfecto, esas son como recomendaciones generales que hay que aplicar, ¿no? No por mucho apuro, ya, así nomás, ¿no? No lo cosáis tanto, no le pongáis tanto color que tenemos un poquito de hambrecita. No, mejor prevenir.
1: Sí, mejor prevenir. La verdad es que las parasitosis fueron dejadas de lado y están muy subdiagnosticadas y muchas personas contienen parasitosis en sus intestinos, en sus sistemas nerviosos sin saberlo.
0: Claro. Bueno, buena recomendación, buena conversa. Abordamos un tema importante para estos días, donde, como decimos, hay muchos que ya parten mañana las fiestas, y van a estar hasta el domingo, y después el lunes lo que quede de las fiestas, y seguimos comiendo. Bueno, importante entonces, por eso nos pusimos en contacto contigo, Madeleine Arévalo. Le quiero contar a todos los auditores que tú eres docente en tecnología médica de la Universidad Santo Tomás de Viña del Mar. Le deseo lo mejor para usted, buenas fiestas patrias a todo su equipo, a los alumnos y a toda esta entidad que también están preocupados de la salud del ser humano.
1: Muchas gracias, igual felices fiestas y a prevenir, a comer carnes cocidas.
0: Eso es. Muchas gracias, pues. Chao, chao.
1: Chao, hasta luego.
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1: Me mandaron una falla, dice, ahí póngame música de falla antes que lleguen las noticias, Juanito, por favor, mi amigo Claudio, tremendo amigo Claudio, el amigo del productor, es amigo del productor, y mandó ahí una fallita, si se puede, antes que lleguen las noticias, por supuesto. Estamos esperando también el contacto con España, con Barcelona, con el Alegría del Wanderers. Brindo por Radio Congreso, la voz de Valparaíso, que con Manolo en las mañanas el ánimo se va al piso. Pero al piso a zapatear mi alma con una cueca bien saltadita. Salud por todos los del equipo de la mañana, sabrosita. Mi banderita chilena. Salud para Luchito Castillo. Antes voy a llamar Lucho Castillo. Te voy a poner la corriente, Lucho Castillo. Así que contéctame el teléfono. Buenos días, y dice mi amigo querido, está buena la programación, felicitaciones y todos los éxitos. Gracias, dice, por el domingo, o los del domingo, lo pasaron divino, los cumpleaños, aunque faltaron varios. Te da las gracias a todo el personal del Valpo Mambo, dice mi amigo Lucho Castillo. Bien, pues saludos para los cumpleañeros también. Peluche Dato viene después ya de las a las 11:20 aproximadamente. Peluche Dato, sí, dice, no sé si se tomó la pastilla hoy día. No, si no está apurado. Sí,
2: no,
1: se la tomó la pastilla. Ya viene la noticia, Día martes 15. Mañana hay feria, repetimos, mañana hay feria y el jueves también hay feria. El sábado no tenemos feria, el sábado 19 tenemos la parada militar, por supuesto, ¿no? Aro, escuche bien, mi señora, y usted también, caballero, la radio que a todos alegra, conduce Manolo Guerrero. En este 18 de septiembre zapateamos con gran destreza, con Radio Congreso en el aire, un terremoto también en la mesa. ¡Bravo! ¿Cómo que imitándose de verdad? ¡Salud al Flaco Lucho!
2: Estaría bueno, me gustó.
1: No. ¡Salud al Flaco Lucho! Ahí estoy. Esa es la primera que tengo escrita. ¡Salud al Flaco Lucho! ¿Qué hacen para? Con Lucho. No, es que estoy ahí, pero estoy. Salud al Flaco Lucho, que hace la empanada de lujo. Salud al Flaco Lucho, que si se pierde, le sacan la... Ahí voy. La pausa, vienen las noticias.

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1: Son las 10 de la mañana, 59 minutos.

0: Muy buenos días y bienvenidos a la revisión de noticias en Radio Congreso. Cuatro sujetos fueron detenidos y tres funcionarios municipales viñamarinos resultaron lesionados. Esto luego de una persecución a un vehículo con encargo por robo que se extendió desde Viña del Mar a Valparaíso y que finalizó con un siniestro vial, esto en la intersección de Avenida Pedro Montt con Freire, frente al Parque Italia de Valparaíso. En el hecho, funcionarios del área de seguridad viñamarina seguían al móvil tras detectarlo en la vecina comuna. El mayor Guido Clese, comisario de la segunda comisaría de carabineros de Valparaíso, entregó algunos detalles de este operativo.
1: Venía siguiendo, digamos, un vehículo encargado por robo, lo cual se pudo establecer posteriormente. El conductor de este vehículo, un hombre adulto, mantenía además una orden de arresto vigente. Se hacía acompañar por otros adultos y un menor de edad de 17 años. Este último no mantenía antecedentes penales. Se logró la detención de los cuatro sujetos ocupantes de este vehículo, los cuales van a ser puestos a disposición del Ministerio Público por el delito de receptación de vehículo robado. Mientras que respecto del otro vehículo, lamentablemente resultaron lesionados los dos guardias municipales. Aparentemente tienen lesiones de mediana gravedad.
0: Bueno, ahí está entonces el relato policial, gracias al monitoreo de cámaras de televigilancia ubicada en distintos sectores de Viña del Mar y tras un seguimiento de los patrulleros de seguridad pública, se logró detener a esta banda que durante la mañana había asaltado una pareja de adultos mayores en la avenida La Marina. Carabineros de la Primera Comisaría Sur de Valparaíso detuvieron a un hombre de 24 años por el delito de secuestro y amenazas. El mayor Gustavo Figueroa, comisario de la unidad policial descrita, indicó que esto ocurre a las 15:50 horas, cuando se detiene un ciudadano chileno de iniciales FIRA, de 24 años, por la sección de investigación policial SIP. Esto por el delito de secuestro, lesiones y amenazas de muerte en contra de su exconviviente. De acuerdo al uniformado, el detenido habría mantenido encerrada a la víctima en una pieza de un hospital por 3 días bajo amenazas y agresiones en contra de su exconviviente, el cual, y lo que además significó que esperara un descuido para poder trasladarse a una unidad policial y realizar la denuncia correspondiente. Se puso al sujeto a disposición del Ministerio Público durante estas próximas horas. Espera formalización. Más noticias en Radio Congreso luego al mediodía.
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0: 12 minutos, 11 con 12 minutos, nos vamos a España, estará por ahí mi amigo La Alegría, Marianito, ¿estás por ahí, Marianito? ¿Se ve o no? ¿Se escucha? ¿Aló, Mariano? ¿Mariano? Ahí se escucha, anda en la calle, sí, me decía, Marianito.
1: ¿Aló?
0: Hola, ¿cómo te va, Mariano? ¿Cómo estás tú? ¿Se escucha, no? Yo lo escucho.
1: ¿Me ves? Sí.
2: Es chill, ¿no?
0: Hola. Hola. A ver, vamos a tratar de comunicarnos. Ya, estará por ahí, Mariano. Alegría, pura alegría. Yo te escucho.
1: Es que no sé si alguien está hablando con nadie.
0: Con Manolo, estamos en contacto aquí.
1: ¿Alguien puede hablar?
0: Hola, ¿me escuchas tú o no?
1: ¿Aló?
0: ¿Me escuchas?
1: Hola.
0: ¿Se escucha? Se nos fue, ya. Vamos a ver si podemos. Póngale la canción del Wander, el himno del Wander.

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1: de la juventud. Ahora sí, ya tenemos segundo contacto, puerta B. Marianito, España presente, los campeones presente, la marea verde presente, Valparaíso presente, el callejón de los meos presente, el todos los cerros de Valparaíso. Marianito, alegría, ¿cómo le va? ¿Cómo estás tú? Buenas tardes por allá en España. A ver, le vamos a poner ahí. ¿Cómo te va, Mariano?
2: En el viejo mundo, acá en España.
1: ¿Cómo estás?
2: Acá son las 4 y algo de la tarde, hace mucho, mucho calor, y usted no sabe dónde me encuentro.
1: ¿Dónde está?
2: Creo que voy a basculizar la vida de muchos.
1: ¿Dónde?
2: Estoy acá en la tienda oficial del Club Deportivo Barcelona.
1: ¿En la tienda oficial del Barcelona? ¿Tú no la conocías?
2: Del Barcelona. No. Es hermosa acá, muy bonito, muy, qué sé yo, ordenado, están las camisetas, están los balones de fútbol.
1: Impresionante.
2: Bueno, alguno quiera llevarse recuerdo acá, del Barcelona, muy, muy bonito.
1: Oye, tú
2: así
1: llegas...
2: Así que andamos acá en la Rambla.
1: En la Rambla, muy bien, claro que sí. Oye,
2: ando acá con un amigo también, que es acá, que me recibió acá en Barcelona, que es mi amigo Carlos Melani, aquí amigo de adolescencia, de acá del sector de la Explanada, de Pacífico, de Playa Ancha.
1: Aquí, cerquita de la radio, Congreso, pues de Playa Anchino el hombre.
2: Sí, mira, aquí lo voy a poner un ratito con él para que conversen con él.
1: Muy bien. ¿Cómo se llama Carlito, no? Carlos se
3: Hola,
1: llama...
3: buenas tardes.
1: Carlos, te llamas Carlos, ¿verdad? Carlos, ¿cuánto?
3: Sí, Carlos me llamo.
1: Hola, Carlito, ¿hace cuánto tiempo por allá en España, aquí vecino en la Explanada?
3: Ya, 27 años llevo aquí ya.
1: ¡Suya! ¿Y cómo nos estamos preparando para el Wander con el Real Madrid?
3: Pues, mira, el ambiente aquí en Europa entera, amigos que tengo en varios países, están preparándose para bajar a España a ver el encuentro. Hay una buena cantidad de chilenos que vienen bajando de Bélgica, de Dinamarca, de Noruega, de Suecia, que vienen, ya mañana van llegando para el estadio.
1: Oh.
3: Para el sábado estar ahí en el estadio animando al club, que es nuestro chileno.
1: Exacto,
3: Valdez. Y con orgullo, un orgullo emocionante porque es un club chileno que ha llegado a una final con un equipo grande, que es de España, como el Real Madrid.
1: Exacto. Oye, Carlito, aquí serán las 7:30 de la mañana, aquí en Valparaíso, bueno, en todo Chile. Allá serán en horario de tarde, ¿no? A las 2 de la tarde, ¿a qué hora está programada?
3: Claro, ya son las 16:10, creo, 16:12 de la tarde, con una temperatura de un 35% y la humedad en alza. Deben haber unos 60, 70 grados de humedad.
1: Oh.
3: Y eso provoca que haya mucha calor y demasiado sofoco.
1: Oye,
3: pero bueno, los que estamos acostumbrados ya lo soportamos. Los que, como mi amigo aquí al lado, lo lleva un poquito fatal, pero bueno.
2: Aquí Manolito, está terrible el calor aquí, Manolito.
1: Oh,
2: mucha calor.
1: Oye,
2: acá Carlos está acostumbrado porque ya, como le contaba, 27 años acá en Barcelona, así que para él está como normalizado esta temperatura.
1: Oye, alegría, cuéntame, ¿te has encontrado con otros porteños, otros guanderinos? Son 3.800 las habilitaciones de asiento para en el Codo Norte, ¿no?
2: En el aeropuerto, cuando venía para acá, estaba mucho guanderino dando vueltas acá en Santiago y también obviamente acá en Madrid cuando llegamos. Yo llegué a Madrid y de aquí me vine acá a Barcelona, pero ya anda mucha gente, como le decía acá Carlos, que viene incluso de Europa, de Noruega, de Suiza, de acá de España, también vienen de Francia. Hay un amigo que me escribió que viene de Irlanda, a Wander con la familia, así que somos un Wander internacional.
1: Oye, bueno.
2: Allá del partido, Wanderinos por todos lados.
1: Oye, Mariano, alegría, el popular y querido Alegría, estamos en contacto con la radio, Congreso por allá en España, a días, ¿no? El sábado se juega este encuentro, Real Madrid, el local, con el Wander. Te vayas a subir a la reja a gritar por los porteños, por los lugares de Valparaíso también, ¿o no?
2: Sí, eso creo que va a ser muy emocionante. Bueno, lo personal para mí, hacer el verde que hacemos siempre en Valparaíso, en Playa Ancha, o las veces que me toca viajar o acompañar el equipo de visita, yo creo que este tiene otro significado, porque hacer este trío tan bonito va a ser acá en Europa con wanderinos que no vienen acá a Valparaíso hace 10, 15, 20 años. Lo hago con mucha gente de Wander que está esperando que hagamos el verde acá en el Bernabéu, con casi, yo creo que sin ser exagerado, vamos a llegar fácil a los más de 4.000 hinchas de Wander acá porque están comprando incluso localidades que no son asignadas al club, la está comprando la gente acá del club aquí de Wanderers.
1: Oye, ¿y qué dice la prensa? A lo mejor te digo yo, ¿qué dice la prensa, Alegría? ¿Hay titulares ya de lo que significa? ¿Qué dice la prensa? ¿Hay titulares ya de algún apronte para lo que significa este encuentro? ¿Cómo va? ¿Cómo está el pulso?
2: Bueno, yo llegué solamente ayer en la noche, pero sí en las pantallas del Santiago, del Santiago Bernabéu, sí. Que como estoy en Barcelona, del Barça, pero en el Bernabéu sí ya han estado promocionando en sus pantallas esta gran final. Yo creo que cuando llegue a Madrid el 18, yo el 18 viajo a Madrid acá con mi amigo ya para instalarnos ya para esperar la final, yo creo que ya se va a ver más publicidad o el ambiente que se está dando, pero yo estoy acá en Barcelona, pero hay harto guanderino que anda por acá, vino a pasear, a conocer, pero ahí yo creo que en Madrid hay ambiente, porque es una final intercontinental, yo creo que es el partido, si no el más, qué sé yo,
1: importante.
2: Más allá de la categoría.
1: Claro que sí, no. Yo le decía temprano a los auditores que no hay que tirar para abajo diciendo, hoy no, si es un partido nomás, pues si no es los titulares. No, pero si es el futuro del Wander, pues.
2: No, y además que no es un partido más, porque primero estamos representando a Sudamérica, a Chile, y al club más antiguo de lo que es el fútbol chileno. Yo creo que Wander es una institución formadora y de hecho donde se inició el fútbol acá en Chile, entonces. Es un partido, no es un partido más, al contrario, creo que todos los chilenos deberían apoyar a Wanderer el día sábado y ¿quién no nos dice que... Yo a varios le he dicho, yo viajé muy ligero, viajé con una mochila muy pequeña, pero le tengo el espacio a la Copa.
1: Bien.
2: Tengo el espacio hecho, si Dios quiere.
1: Muy bien.
2: Me la traigo a Valparaíso, me la quiero llevar a Valparaíso.
1: Bueno.
2: Aunque me cobren sobrecargo.
1: No importa. Oye, el Alegría le va a mandar saludos a todos los porteños, a todos los cerros, como él lo sabe hacer, apoyando en Chile y ahora internacional, al Wanderers Internacional. Te agradezco este contacto, saludo a Carlos, a ver si el jueves podemos tener algún contacto otra vez, cómo van avanzando, si han llegado más wanderinos por allá. ¿Te parece?
2: Ningún problema, y le pido disculpas si a lo mejor no fue muy prolija la primera conexión, pero acá anda mucha gente, hace mucho calor. Pero la buena onda y la empatía hacia la Radio Congreso, que es la radio guanderina, la radio
1: porteña,
2: recordando al Piqui también, que siempre con su himno tan bonito, su versión al Wander, así que contento. Aquí también le dejo a mi amigo también para que le diga unas últimas palabras y el jueves hacemos contacto.
1: De todas maneras, Alegría. Carlito.
3: Gracias por la comunicación. Es un referente para todos los chilenos que estamos años aquí y cuando podemos escuchamos la radio y nos sentimos orgullosos de, como te dije, un equipo chileno representa a nuestro país, sea el que sea, sea el color que sea, es chileno y nosotros somos uno. Latinoamérica uno solo y somos unidos.
1: Muy bien,
3: y Carlito. Más que nada si somos chilenos, el chileno es bueno.
1: Eso. Carlito, tú ya acá hace 27 años en la explanada, aquí en Playa Ancha, ¿no?
3: Perdón, no te escuché bien.
1: Te digo yo que tú vivías aquí hace 27 años en la explanada, ¿no? En Playa Ancha.
3: Sí, bueno, viví en la explanada hace 27 años y ya te digo, me he radicado aquí en Barcelona y tengo mi familia y mi ambiente aquí.
1: Bueno.
3: Y esto se lo estoy mostrando a mi amigo para ver si se empapa de un poco de la cultura barcelonesca.
1: Eso es. ¿No le quiere mandar saludo a ninguna amiga por acá en la explanada? No.
3: Bueno, a toda la gente de la explanada, a la Carla, a la esposa de mi amigo, bien. A Alex, a todo, al Bruno, al San Bruno, a todos los amigos de la explanada que dejé ahí, y que mi casa es su casa, y les deseo lo mejor a todos.
1: Muy bien, pero no se pueden despedir sin un gritito del S.A.N. los dos, pues, aunque sean, hagan patria lejos por allá, vamos con la despedida.
3: Santiago Wander de Valparaíso.
1: Abracito, gracias chiquillo. Chao.

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Sí. Luego a las 12 y media estaremos con los amigos del Zúmbale Primo. Zúmbale Primo estarán acá en la radio. Con eso nos van a mostrar su nuevecito disco para compartir con todos los auditores de la radio Congreso. Saludo al príncipe del bolero Carlito Flores. Está preparándose para la fogata del pescador el jueves 17 a las 4. No sé si tiene su horario, pero desde las 4 estarán ahí atendiendo, abriendo la puerta. Y un gran show con las canciones, los éxitos del amor, del desamor, los boleros cantineros, esas canciones que hacen llorar y que dan sed, hacen destapar al tiro una que te dije. ¡Ay, hombre! Carlito, que le vaya muy bien, ¿ah? ¿Eh? Que le vaya muy bien, ¿ya? Que le vaya muy bien a Carlito Flores. Estará el grupo Trazo también, ¿ah? ¿Eh? Estarán los muchachos del grupo Trazo ahí, haciendo bailar, disfrutar a la gente del puerto, a los visitantes también en la caleta El Membrillo con, por supuesto, la fogata del pescador.

0: 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Muy buenos días, Manolito dice, deseándole una muy feliz fiesta patria a usted y a todos los auditores que escuchan nuestra querida Radio Congreso. Quería pedir un gran favor, quiero saludar a mi esposo Roberto Higuera. El día sábado 19 de septiembre va a estar de cumpleaños. Feliz, desearle en este caso un hermoso día junto a la familia, y su mejor regalo sería el triunfo del guanderito allá en España. Los amo mucho, es un excelente padre, esposo, abuelo, suegro, tío, hermano, cuñado, y agradecida de Dios, dice, por tenerlo en mi vida. Disculpe tan extensivo este saludito, pero no acabaría de hablar de él por lo buena persona que es mi Robert. Se lo dejaré grabando, dice, para... Bueno, se lo voy a hacer un ratito más, no hay problema. Le voy a avisar para que lo grabe, ¿ah? Nos vamos, hay que grabar, hay que grabar. Peluche Datos, a esta hora. Aparecen los Peluche Datos para saber entonces qué es lo que ha pasado en un día como hoy en diferentes ámbitos. La contingencia, el recuerdo, las fechas destacadas, cumpleaños es que hay por ahí, lo musical también. ¿Cómo estás, Peluche, Peluchín?
1: Estoy preocupado.
0: Yo pensé que era yo.
1: No, lo que pasa es que estaba cotizando, estaba hablando con mi amigo ahí por teléfono, estaba cotizando unos moteles porque estoy de aniversario de matrimonio.
0: ¿Pero qué tiene que ver eso, como hombre? Eso...
1: No, es que quiero que me ayudes porque tú eres...
0: No. Peluche Datos, peluche cortado, el internet se empieza a cortar. Escucha esta canción, escucha. Dice,
2: en un pequeño motel.
0: Yo te la sabía.
1: Yo no los conozco los moteles. No tengo idea ni cómo son.
3: ¡Esto es muy penca!
0: Hablemos de mejor dicho de este día 15 de septiembre. Ay, 15
1: de septiembre.
0: ¿Qué pasó ya en un día
1: como hoy? Tenemos esta noticia.
0: A ver, vamos.
1: Empecemos. ¿Querés empezar triste o feliz?
0: Con
1: un besito o una cacheta.
0: No, hombre. Un triste y un feliz.
1: Ya, vamos. Hoy día... Día Nacional de la Cultura Tradicional y Popular Chilena, instaurado formalmente en homenaje al natalicio de la icónica folclorista Margot Loyola.
0: Sí.
1: Esta fecha da inicio oficial a las festividades de Chile. ¡Viva Chile! ¡Viva Chile!
0: Oye, Margot Loyola, su segundo apellido es Palacio. Ella tenía en el dúo las hermanas Palacio con su hermana que también cantaba. Después,
1: ¿la sonora Palacio?
0: No, pues hombre, las hermanas Palacio, ¿no? De las hermanas Palacio, Margot Loyola, que fue además... por mucho tiempo instructora, monitora, directora de un grupo folclórico acá en Valparaíso, ¿no? De la Universidad Católica.
1: ¿Qué sabes, harto, Pati?
0: Es que esta radio es folclórica y aprendí del tipo. Escúchala. Mira, ahí está.
1: Sí.
0: 15 de septiembre, entonces, fue
1: el Día Nacional de la Cultura Tradicional y Popular Chilena. Y me le ocurrió mucha idea, así como hizo el chileno.
0: ¿Qué más pasó en un día como hoy?
1: Un día como hoy los pasamos al rock, 1986, Los Prisioneros. Sale a la venta en Chile el emblemático cassette Pateando Piedras.
0: Pateando.
1: El segundo álbum de la banda y uno de los más influyentes del rock de Latinoamérica. Cuénteme.
0: No, Los Prisioneros fueron suceso, ¿eh? Cuando se juntaron, porque se separaban y se juntaban, uno le pegaba al otro, en fin. Pero entregaron a la música popular, al rock latino, parte importante de ese talento en esos años, ¿sabes? Tres veces llenaron el Estadio Nacional cuando se reunieron, peleaban y volvían. Tres veces.
1: ¿Sí? No, era más problemático, no. Era como yo enojado, imagínate yo enojado.
0: Y vos
1: también. Ya, esta noticia que te voy a dar ahora no se te va a ocurrir en tu vida. Mira lo que te tengo, una papita. Espera, que está caliente la papita. Me quemé. Ya. Dale. 2003, Sergio Ortega. ¿Sabes quién es Sergio Ortega?
0: No.
1: Yo tampoco. No, mentira. Sergio Ortega fallece en París. El destacado compositor y pianista chileno, autor de los himnos políticos universales más conocidos como El Pueblo Unido Jamás Será Vencido.
0: Mira, toma. Sergio Ortega se llama.
1: Sí.
0: Ah, ¿qué más?
1: Espera, me llegó una moto. Ya. En el 2005, Avril Lavigne, en Chile.
0: Ah, claro.
1: La cantante canadiense se presenta por primera vez en el país, en el estadio San Carlos Apoquindo. Cuéntame, ¿quién es esta mujer?
0: Avril Lavigne es una gran cantante e intérprete, se ha perdido con el tiempo, deja los clásicos, pero bueno, es popular más allá que acá.
1: ¿Más popular que tú?
0: Ella tiene un nicho, hay gente que la sigue, como todos los artistas, porque para cada artista hay un público. Ella tiene sus seguidores, sí, pero no deja de ser importante su visita aquí al San Carlos Apoquindo, ahora que se llama...
1: Oye, sí.
0: Movistar... ¿Cómo se llama?
1: Sacando un poquito,
0: pues. No, se lo cambiaron.
1: How are you,
0: ¿eh? No, lo cambiaron el nombre. Se llama Movistar. ¿Sí? No es Movistar. Se llama. Es Santander. Es Santander.
1: Ya. No,
0: no, pero es.
1: ¿Cuánto?
0: No, hombre.
1: ¿Colo Colo?
0: El
1: ¿no?
0: estadio. Ah. El estadio.
1: Ah, ya es que estaba confundido.
0: Claro Arena, por eso que estamos hablando. Por eso sí, yo no me sonaba en Santander. Claro Arena, en ese tiempo San Carlos Apoquindo.
1: Ya. Ah, ya, güey, que sabiste harto tú, tío Manolo. Sí. Eres el mejor.
0: Ya, ping pong, sigue.
1: Ya, ping pong. Ahora, tío Pepe, ¿te acuerdas? Dale. ¿Cómo estás, tío Pepe? Bien. Y era un peluche ping pong, lo que pasa que después se hizo de carne. Pero
3: no siento, no Pepito.
1: No siento. Y me lo ocurrió otra idea. Ya. Dale. Ya, en 1823, esta noticia tiene que ver contigo. Abolición de las corridas de toro, porque tú eres un toro.
0: Sí,
1: ¿ya?
0: Ya.
1: En el 1823, Chile, a través de un decreto de ley, dijo, no hay más corridas de toro y también no hay más peleas de gallo.
0: ¡Toma! Mira, claro, porque ¿no? son muy violentas por los animalistas, ¿no?
1: Pero imagínate. Oye, ¿has visto ahora que están las peleas de burros? No, mejor no te digo. Ya.
0: Ya.
1: Vaya a cortar, como ayer. Voy a cortar bien.
0: Ya, pórtate bien.
1: En 1817... No, mira, está en cuenta, te voy a terminar con un chiste en doble sentido para que
0: sigamos.
1: ¿Es ahí el chiste de que por qué los pollos no usan calzoncillos? No, allá, después te lo cuento.
0: Ya.
1: Títulos de nobleza, se dicta el decreto definitivo que manda a abolir todos los títulos de nobleza que existían en Chile en 1817. Porque antiguamente teníamos nobleza, ¿te acuerdas?
0: Sí, seguro.
1: Ahora tenemos al rey Arturo. Colo, colo.
0: El del Quino. Ya, Quino Arturo.
1: Ya, en 1957 la selección de fútbol de Chile vence por 1-0 a Brasil en un recordado partido con gol de Relé Meléndez. ¿Lo ubicas, Relé Meléndez? Jugador del Everton, creo, ¿no?
0: Era del Everton, claro. Meléndez, el apellido. Claro, era del Everton, sí, señor.
1: Ya, ¿estamos claros?
0: Sí.
1: En 1810 los pasamos a la efeméride mundial, porque tú sabes que Peluche no es solamente de Chile, es mundial.
0: No, claro que sí. Vamos, Peluche, ¿qué pasó en 1810?
1: En Maracaibo, no, mentira, no, me equivoqué. En 1810, el grito de independencia de México. México en 1810, en la noche del 15 de septiembre, comienza el movimiento insurgente que dio origen a la independencia de México.
0: O sea, ¿dónde? Hoy día están de fiesta los mexicanos.
1: Sí.
0: Día de independencia.
1: Yo te voy a preguntar en mexicano, ¿dónde está mi chula?
0: Bueno, pregunte nomás, yo creo que debe estar celebrando.
1: No, todavía no. No. No, tengo el agua cortada hace como 3 meses en la casa.
0: No, pero usted no, pues es mexicano, hombre.
1: Ah, mexicano, sí, yo tenía un amigo que le decía chula, ¿ya? Y le dije, una vez me dijo, ¿a dónde vas? Voy con mi chula a la disco. Me dije, terminamos, pero no voy con toda esa historia penca mía, ya. Me dio un grito, le pone color, ya. Mira, en 1890, Agatha Christie, nace la célebre escritora británica considerada la reina del misterio, sí, y una de las autoras más leía de la historia mundial, Agatha Christie.
0: Sí, Agatha Christie hacía novelas que después pasaron a series de televisión. El misterio era su especialidad, ¿no? En el quién mataba a quién, al final, ¿quién era el asesino? La Agatha Christie.
1: ¿Qué era inteligente, papi? Ya, está. 1986. ¿Ubicas a la banda Queen?
0: Sí, por supuesto, ese lanzamiento del disco, no me digas.
1: Sí, la banda británica lanza mundialmente su clásica e icónica canción Wow What's to Life Forever.
0: Wow What's to Life, no creo que sea esa.
1: No, pues esa Wine to Refree era la comercial de eso, ¿te acuerdas?
0: Sí, de los neumáticos.
1: Sí, nada, de los neumáticos. Ah, ¿no era la de Lindo que ponía la cabeza en el piso? No. Ah, no, esa era la...
0: Ya, pero ¿cómo? Sí. Deletree, por favor, su inglés, por favor, así captamos el título de la canción aquí.
1: What the world? Me ponía aprieto, quizás que ahora pensaba.
0: No, pero, se está cortando el internet.
1: Ya, yeah. We want to live forever. Ah.
0: We want for forever. Ya, yeah. Yeah. Avancemos.
1: Ya, yeah. En 2004, Johnny Ramone muere, el guitarrista y cofundador de la legendaria banda de Ramones.
0: Los argentinos.
1: Sí, ah, eran argentinos y pensaba que eran ingleses.
0: Los Ramones.
1: Y también un día como hoy muere Richard White. El...
0: ¿Richard White?
1: Era, sí, pues, era de la banda británica Pink Floyd.
0: Ah, del Pink Floyd, ya.
1: Sí. Y un día es el Día Mundial de la Concientización sobre el Linfoma. Y el Día del Greenpeace. Toma.
0: Bien, ahí está. ¿Qué te parece? O sea, tenemos harto que recordar.
1: Y tengo más, pero deja dar vuelta la hoja del libro. Es que me conseguí un Icarito. Y el Icarito salió a todo. Lo compré en la Feria del Paraíso. A 100 pesos. Y le pedí, oye, ¿me puedes un descuento? Y ya te lo 50.
3: ¡Viejo!
1: Está mala la cosa.
0: ¿Qué ya dice el Icarito?
1: ¿El Icarito? No, si no es el Icarito. Poco. De dos, tiene que actuar como trío, sin Jim Morrison, en el año 68, después de que el cantante se desvaneciera durante la actuación de Jefferson Airplane en Amsterdam. Los problemas de Jim Morrison y sus excesos terminarían por pasarle factura apenas 3 años después, cuando fallecería en París. ¿Te acordás de Jim Morrison?
0: Sí, como no, ícono de la música, un ídolo.
1: The People, ¿cómo se llama esta canción?
0: The People de mí, The People de mí.
1: Era pues el de Queen, po.
0: Ah, verdad.
1: Esa, la na, na, na, na, na, na, na, na, na. Ah, me sale igual. Jim Morrison se está revolviendo en la tumba con su tomía. Venga, Jim Morrison, ya. Ya. Después, ¿qué pasa? Los Rolling Stones en el 78 publican como single el tema Respectable dentro de su LP Somewheres.
0: Mira, estamos hablando del LP de los Rolling Stones.
1: Sí, pues el 78 Bob Dylan comienza su gira en Estados Unidos, una que daría 65 conciertos en 60 ciudades. Es la gira más grande de Bob Dylan.
0: ¡Oh, tremendo! Tremendo.
1: Mira, sí. De hecho, hasta... pasó por Valpo Mambo también.
0: La puerta cerrada porque fue un día viernes, pues ya abrimos los domingos.
1: Dijo,
0: golpea y no encontró nunca nadie. Pues.
3: ¡Pájaro!
0: Ya. Sí, pero ni el Jorge andaba.
1: Ya, ahí me quedan dos.
0: Ya.
1: Ah, como le dije a mi señora, me quedan dos.
0: Ya, anoche, dile, van a cortar.
1: Ya sé. En 1982, Queen da su último concierto en Estados Unidos, en Hines World, California, en sus dos siguientes giras de los dos discos, The War y The King of Magic. No pasarían por allí. O sea, su último concierto el 82. ¿Te acuerdas de ese concierto cuando tiró que We are Rock en el estadio gigante?
0: We are Rock.
1: Pégate en la cabeza que tenés el micrófono.
0: ¿Qué más? El último.
1: 1994, una cinta de John Lennon actuando con los Quarrymen la misma noche que conocería a Paul McCartney. En 1957 se vende por 78.500 libras en Londres.
0: Hace 69 años atrás, imagínate.
1: Mira,
0: lo que nos guarda la historia. ¿Y?
1: Oye, no, y al final ahora yo te digo, ahora no hay grupos de esos. Mira, y la última noticia, que igual tengo que terminar con una triste, como cuando conocí a mi señora, ya. Fallece con 65 años el tecladista de Pink Floyd, Richard White, que te lo vuelvo a repetir porque era un gran tecladista. Ah. Espero que lo busquen en YouTube, como decía mi abuela. Búscalo en tu you, abuela, en YouTube.
0: Abuela, en Netflix, no Netflix.
1: En Netflix, no, no Netflix, abuela, en Netflix.
0: Ya, mi peluche lindo. Nos encontramos mañana para que nos cuente más novedades del mundo musical, de todo lo que son los personajes, las fechas importantes,
1: oye,
0: históricas, sí.
1: Y que me sigan en la red Mavri DJ Peluche en TikTok.
0: ¿Cómo están? ¿Cómo aparece?
1: Mavri. Lo voy a cambiar de peluche dato.
0: Ya.
1: ¿Se va a llamar? Pero se llama Mavri DJ Peluche. Ahí publico pura seriedad. Si quieren contratarme para las ramas, no me contrates porque doy jugo. No chistes.
0: Mavri
1: DJ Peluche.
0: Ya, abrazo, Mavri DJ Peluche.
1: Un abrazo, se está cortando. Oye, te cuento el chiste de
0: no,
1: Jim Morrison.
0: No,
1: pero que bueno, mira, está Jim Morrison.
0: Vienen las noticias a la radio.
1: Ya, chao, papi.

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0: Ya estamos en el mediodía. Bienvenidas, bienvenidos a las noticias en Radio Congreso. Una alerta generada por el Servicio Nacional de Aduanas a partir de la detección de una carga que ingresaba al país con frascos, cajas y etiquetas comúnmente utilizados para el envasado de poppers permitió aportar los primeros antecedentes de una investigación que culminó con el hallazgo de un laboratorio clandestino dedicado a la elaboración de esta sustancia en la región de Valparaíso. El hallazgo se produjo en el marco del trabajo de fiscalización que desarrolla Aduanas respecto a este tipo de productos. A partir de esta detención, Aduanas identificó al destinatario de la carga con domicilio en la región de Valparaíso y que generó un perfil de riesgo asociado a dos personas que estaban ingresando este tipo de productos. Si bien es cierto, los elementos detectados no constituían mercancías prohibidas por sí mismas, sus características y la información disponible permitieron generar una alerta y poner los antecedentes en conocimiento de la Policía de Investigaciones. Posteriormente comenzaron a arribar nuevos envíos vinculados con frascos, tapas, etiquetas y cajas asociadas al producto. En los procedimientos realizados en aduanas, se efectuó apertura y fiscalización de los envíos apoyada por tecnología no invasiva. Bueno, una situación que ya se ha repetido varias veces y otra vez ocurrió durante la jornada de este lunes. Un camión volcó en la bajada Santo Sosa en el ingreso a la avenida Argentina de Valparaíso, involucrando también en este accidente a un segundo vehículo, un vehículo particular que terminó, de hecho, aplastado y que debió tener el trabajo del cuerpo de bomberos para liberar a la persona que se encontraba atrapada al interior de este vehículo. Una persona lesionada que además fue derivada a el recinto asistencial, el hospital Carlos Pambiolen de Valparaíso. Se trabajó en el desvío del tránsito, despeje de la ruta. Carabineros y equipos municipales trabajaron intensamente en el lugar para poder también entregar mayores certezas respecto al estado de salud de las personas involucradas, pero también para poder liberar en horario punta, también muy importante, de tránsito vehicular, la ruta, ¿no?, que ha tenido varios accidentes en esa misma entrada, que una vez más entra en el debate básicamente por la circulación de los vehículos pesados. Bueno, Transporte Informa Valparaíso indicó que los equipos de emergencia trabajaron en este siniestro en Santo Sosa con Avenida Argentina. Se habilitó una pista en Santo Sosa en dirección a Valparaíso. El resto del tránsito estaba habilitado en dirección a Placilla. El ayudante de la segunda compañía del cuerpo de bomberos de Valparaíso, Benjamín Canales, que es oficial que estuvo a cargo de esta emergencia, entregó algunos detalles en torno también a lo que significó el trabajo, ¿no?, que se hizo de manera muy acuiciosa para poder también rescatar a una persona, ¿no?, que además terminó atrapada entre los fierros retorcidos de su vehículo mientras estaba circulando por el lugar. Bueno, confirmó que hubo tres personas lesionadas al final, una de las cuales tuvo que ser extraída del vehículo menor y quedó atrapado en este accidente. Vamos a escuchar declaraciones desde el Cuerpo de Bomberos de Valparaíso, que además entregó algunos detalles en torno a esta emergencia. Se despacharon, y según lo que indica bomberos, tres compañías al lugar, y se liberó a esta persona que estaba atrapada entre los fierros retorcidos, digo. Escuchemos declaraciones al respecto.
1: Paraíso. A eso de las 9 de la mañana aproximadamente, la central de gestión de incidentes despachó tres unidades a un accidente vehicular en la ruta Santo Sosa, la cual fue segunda, novena y tercera compañía, y el accidente se trató sobre un camión tres cuartos que volcó sobre un vehículo menor. Afortunadamente, los conductores de los vehículos salieron ilesos, sin mayores daños, exceptuando el copiloto del vehículo menor, quien estaba atrapado, que trabajó en conjunto con las compañías para la liberación del paciente, y también se trabajó en conjunto a SAMU, quien le dio la atención en primer auxilio en el lugar, y también se trabajó en conjunto con carabineros y patrullas municipales en el lugar. Finalmente la persona fue liberada del vehículo y fue trasladada por SAMU a un centro asistencial.
0: Claro, nuevamente viene también el debate, ¿no? ¿Qué es lo que ocurre en Santo Sosa? Ya han habido varios accidentes, si bien es cierto, el número de ellos ha disminuido desde que los vehículos están circulando hacia el acceso a la pólvora, acceso sur. Bueno, claramente uno de los temas es también, ¿no?, lo que pasa con los vehículos que se ingresan y de más de dos ejes a la zona de Santo Sosa. Eso es lo que se quería evitar con el acceso sur al puerto, el caso del camino La Pólvora. Obviamente el debate está reabierto frente a estos temas, sobre todo considerando que, bueno, si bien es cierto, afortunadamente había menos tránsito vehicular, básicamente porque hay vacaciones de los establecimientos educacionales del sector. No es menos cierto que esto ocurre nuevamente frente, por ejemplo, al Colegio Juana Ross de Edwards, ubicado en ese lugar, en cercanías también del Seminario San Rafael, de la Escuela Alemania y otros establecimientos como el Salesiano, que son más numerosos, que están cercanos a ese sector. Además, colindante al lugar hay una estación de servicio, hay un recinto municipal, circula mucha gente por la feria, por ende, es un debate abierto, qué es lo que pasa ahí y cómo se puede evitar de que haya nuevas afectaciones, considerando los constantes establecimientos educacionales y también la cantidad de vehículos que circula por la zona. Más noticias en Radio Congreso a las 16 horas.
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derechita aquí por Condes, porque voy a la Plaza Victoria. 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
1: Oye, pero es que a mí me dijeron que están en el American Bar. Ah, don Pito, ahí estaban de Natal.
0: Claro, están en fiesta, en farra los muchachos antes de salir a laburar.
1: Claro, oye, te dan una merca así de buena.

0: Sí, señor. Las 12 con 13 minutos. Nos vamos rapidito a Santiago antes que ingresen a la pantalla de Canal 13. ¡Zúmbale, zúmbale! ¡Zúmbale, primo! Está conmigo por acá Alex Muñoz, animador del Zúmbale Primo. Son 10 años y muestran un dígito 9 para todo Chile y para Valparaíso a través de la Radio Congreso. ¿Cómo estás, Alex? Hola, Alex.
1: Hola, querido amigo Manolo, ¿cómo le va?
0: Oiga, yo contento porque luego lo vamos a tener en las pantallas para todo Chile en Canal 13, pero aquí estamos en la Radio Congreso apoyando los 10 años y lo que viene, lo nuevo, lo que tiene.
1: Sí, mi amigo, la verdad que estamos pasando por un momento muy hermoso como agrupación, festejando las fiestas patrias que ya se están encimita y también festejando este nuevo single sencillo que ha sacado el grupo Zúmbale Primo de este nuevo álbum que se llama Borracho.
0: Así es, hoy le ha ido re bien, me imagino que están cargaditos de pega para estos días, para el norte, para el sur, no sé, ¿cuál es la parrilla para ustedes?
1: Sí, estamos en varias partes, justo en este momento estamos acá en los estudios de Canal 13,
0: sí, señor.
1: Y venimos al programa Tu Día a presentar esta nueva canción. Ya hoy día y mañana hartas presentaciones en prensa aquí en Santiago de Chile, y ya los otros días comenzamos tocando por ahí en el Parque O'Higgins.
0: ¡Ah, vamos, mira!
1: Ahí vamos a empezar la inauguración de todo esto, luego tocamos en Peñaflor.
0: ¡Vale, primo!
1: Oh, yeah. Y así le damos en las fondas también, de Doña Flor, Doña Rosa, Doña Florinda.
0: De la Florida, esa Doña Florinda, sí.
1: Exactamente.
0: Oye, así que yo tengo la tele prendida, ya lo estoy esperando. Están los comerciales en este momento, seguramente ya lo van a
1: ahí están están cocinando igual, así que vamos a ir a ver qué es lo que hay también en el matinal.
0: Oye, son 10 años de éxito, ¿eh? Tremendo, los Zúmbale Primo, les gusta a toda la gente, no solamente del sur, como se dice, es que para allá, allá está. No, en todo Chile están los Zúmbale Primo presentes.
1: Sí, la verdad que hoy ha sido bastante buena la aceptación de esta nueva canción que nosotros lanzamos de Borracho. No pensábamos que le iba a ir tan bien. Ya se encuentra dentro de los mejores 5 temas aquí en Chile, los más escuchados en este momento en YouTube, en tendencia número 5, así que feliz de la gente que quiere escuchar el temita, lo puede encontrar ahí en YouTube o en Spotify. Escribe Zúmbale Primo con Z, Borracho, y le va a salir al tiro la canción. Para que alegre su día, alegre su mañana.
0: Hay que ponerle color también, y estas son para todas las fiestas, porque siempre hay uno, ¿no? Siempre hay uno en las fiestas, por ahí aparece el borracho. Y bueno, esta canción es para disfrutarla, compartirla, entendiendo que tenemos que alegrarnos en estas fiestas patrias, ¿cierto? Sin exceso, todo bien.
1: Pues, claro, después de un invierno, quizás para algunos crudo invierno, igual para hay gente que no lo pasó muy bien, que recién se está levantando este invierno, así que también para esta gente, ¿no es cierto?, que quiere cambiar un poco el chip y vivir un poco de alegría, alegrar su corazón, ¿qué mejor que hacerlo con música?
0: El próximo álbum se llama Inicio y ahí está el Borracho, ya es uno de los que está marcando, está punteando, está en los top 5, en los top 5.
1: Así que lo puede pedir también en Radio Congreso, ¿eh?
0: Sí, señor.
1: La gente ya lo puede pedir.
0: Ya lo tenemos acá programado para todo el día y todos los días de alegría. Oye, Alex Muñoz, te voy a dejar libre porque sabemos lo que es la televisión. De repente te llaman y ahí quedamos, pero colgando. Así que abrazo para todos ustedes, felices fiestas para los Zúmbale Primo. Síganos, ¿dónde los pueden seguir ahí, Zúmbale Primo?
1: Zúmbale Primo con Z, a donde usted busque, la red social que usted busque, Zúmbale Primo con Z, le va a aparecer todo lo que tiene que ver con nosotros. Y no se olviden, vaya a YouTube, busque el tema y acuérdese que le va a gustar.
0: Zúmbale Primo, Alex, saludo para todos tus compañeros, que sigan los éxitos. Y nos vamos a presentar, por supuesto, ya, digamos, voy a ver la presentación a través de la tele, ¿ya?
1: Muchas gracias, querido amigo Manolo, usted siempre
0: una persona
1: intachable con los artistas chilenos.
0: Sí, sí.
1: Muchas gracias, de verdad.
0: De toda manera, un abracito y felices fiestas patrias, Jali, y a todo el equipo.
1: Un abrazo, cuídese.
0: Presenta la canción.
1: Vale, perfecto. Ahora de la tarde, ya con 12, con 17 minutos, en Radio Congreso, allá en la quinta región. El grupo Zúmbale Primo y su nuevo tema, Borracho.
0: ¡Abrazos!
1: ¡Chao!
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0: 14:24 de la mañana, sabrosito de mañana que se convirtió en tarde. Oye, mañana hay feria y el jueves también hay feria. El sábado no hay feria. Fernandito Espinosa, dirigente, gran amigo de la Congreso, nos contó, nos mandó este mensajito ayer. Y para que todos los amigos no pierdan el viaje, vayan a ir el sábado. Incluso mi amigo Rodrigo Alejandro, como él sabe de feria, lo mandan conmigo enseguida. Le dijo, no, Manolito, avise que por favor el sábado no nos encontremos en la feria, porque vamos a estar mañana. Y el día jueves comprando en la feria, la feria. Rodrigo Alejandro, cantante, mi querido amigo del Grupo Trazo, se presenta en la Fogata del Pescador con los dos restantes integrantes del Grupo Trazo para hacer bailar a los porteños, a los viñamarinos, a la región, a los turistas que vienen a disfrutar de las fiestas patrias aquí y a, como dice la canción, frente al mar, bailar, disfrutar, cantar, apoyarlos, aplaudirlos y quererlos. Al Grupo Trazo, ¿cómo está Rodrigo, amigo mío?
1: Muy buenas tarde, ya porque me pasaba el mediodía, así que fabuloso saludo. Manolito, ¿cómo está? Gusto saludarlo nuevamente.
0: Oiga, aquí llegan los grandes, recién estábamos con los Zumba de Primo, que ahora están en la tele, están ahí mostrando su nuevo disco, y ahora la invitación de parte de ustedes para disfrutar de esta fiesta tan tradicional aquí en Caleta del Brillo, pues, oiga.
1: Oiga, gracias por este apoyo incondicional, es ¿cómo se puede decir? No hay palabras para este apoyo que usted nos regala, nos ofrece. Yo estoy agradecido a usted, he agradecido al elenco completo que es el Balco Mambo, por supuesto, y más todavía también con Juanito para mí es una persona muy importante.
0: Sí, pues
1: así
0: sí.
1: Que agradecido por todo el apoyo que nos han brindado.
0: Dijo que muchas gracias por haberle compartido el perfume el domingo, ¿eh? Que se echaron perfume hasta por abajo el ala, dijo. Todavía anda pasado el perfume los dos.
1: Hay una reunión ahí de puros varones que me encanta este costumbre. ¡Rígido!
2: ¡Rígido!
0: Oye, se viene la fiesta patria. ¡Reno! Ustedes van a estar en Caleta del Membrillo primera vez, yo creo que van a ser muchas veces más y en otro escenario de la región. La gente los quiere mucho, se sabe todas las canciones, bailan con ustedes, se sacan fotos con ustedes, ¿no?
1: Buenas. Oiga, vamos contento. Hoy día ahora tengo que llegar a terminar lo que es el porque tenemos un repertorio bonito nuevo para poder presentar para ese día, así que de ahí para adelante lo vamos a presentar todo, por supuesto, a la gente del Balco Mambo el día domingo para que lo pueda disfrutar.
0: Maravilloso.
1: Maravilloso.
0: Tienen ustedes ya programas dentro de la parrilla, tienen horario de salida para que la gente llegue antes, no vaya a perderse el show, porque después ¿a qué hora están los trans? Ya salieron. Ay, pero ¿cómo salieron? Ya si vengo de Nogales, ¿cómo ya salieron?
1: Vengo de Nogales comiendo nueces, como nunca. Mire, creo que el horario va a estar entre las 10 de la noche o 9.
0: Ya.
1: Pero para eso yo invito igual a la gente que está escuchando la radio, a la gente fiel de la Radio Congreso, que asiste a la Fogata del Pescador, que creo que empieza como a las 13 de la tarde. Por ahí, si no me equivoco.
0: Me corrigen aquí, desde las 4 me dicen. Anota
1: de las 4, sí. Yo ando perdiendo. Yo ando perdido. Entonces, siete de las 4 en adelante van a haber otros artistas locales. Va a estar nuestro amigo, ¿cómo se llama, Peladito?
0: El Carlito Flor, el príncipe del bolero.
1: Con mucho cariño.
0: No, y se mandó a hacer la chaqueta verde por el Wander. Imagínate que a esa altura ya el Wander va a salir campeón allá en Madrid, con el Real Madrid precisamente, la sub-20, y la alegría va a ser tremendo del pueblo wanderino celebrando ahí la caleta del Membrillo con ustedes también.
1: Claro, todos pintados de verde nomás para ese día, no hay problema.
0: De todas maneras. Me alegro mucho.
1: Eso, feliz, contento de todo esto, de lo que nos sucede, así que yo creo que este resultado de la fogata es el mero esfuerzo de un trabajo que hemos realizado con tanto cariño hace mucho rato, y son frutos que se van dando, así que por este mérito están todos invitados a la fogata del pescador, así que no se pueden perder. Nosotros somos, si no me equivoco, los que cerramos, y esto termina entre el 11.
0: Ya, o sea, van de estelar, de estelar.
1: Claro, hay que salir pinceadito, voy a ir a estar pintado de todos lados.
0: Oiga, y con perfume. Y
1: perfumito.
0: ¿Sí? Se compró la corbatita negra, ¿no? Ya la tiene ya.
1: Sí, la tenemos ya, es nuestro poder ya. De hecho, ya estoy vestido ya para ese día.
0: Ah, pero ese día recién es martes. Me preguntan por acá si es musical La Corbata. Así es que el sábado estarán entonces presentes en La Caleta, el Membrillo y la Fogata del Pescador del Grupo Tras. Mándenle un saludo a toda la comunidad que los sigue. Mándenles a todos los
1: seguidores. A todos nuestros amigos comunitarios de Grupo Trazo, a los que nos siguen, a los que nos apoyan, al Club de Fans, por supuesto, a la Moniquita, a nuestro amigo Luchito, a toda la Marisol, a mi madre también, por supuesto.
0: Sí, pues.
1: Sí, bueno, a mi madre, condicional, siempre, pimentita.
0: ¡Rico!
1: Invitarlos, por supuesto, para este día viernes a la Fogata del Pescador y dejarlos más invitados todavía para el Valpo Mambo.
0: Claro.
1: Para el domingo. Desde las 13 horas en adelante, almuerzos deliciosos, almuerzos familiares, almuerzos contundentes, con mucho cariño para toda la gente que asiste a Valpo Mambo. Y desde las 4 para adelante, tenemos fiesta, fiesta, fiesta para toda la gente.
0: ¡Santo!
1: ¡Santo Domingo!
0: Un abracito, que les vaya bien el sábado, no el viernes. El sábado, entonces, el sábado 19. Ya, siga trabajando ahí en sus labores que hace todos los días de lunes a viernes. Y el sábado fin de semana y el viernes fin de semana, celebrando las fiestas patrias con el Grupo Trazo. Abrazos.
1: Muchas gracias, Manolito.

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son las buenas cuentas de la Congreso. Pues sí, señor, nos vamos a Iquique a hacer un saludito bien bonito. Atención, Iquique, atención, los saluditos. Atención, Chelita, atención, que vamos a hacer saludo también acá al paraíso. Partimos por allá por Iquique, en el puerto, desde el puerto, ¿no? En el remolcador Cormorán, junto al capitán Mandiola, Fito Páez le dicen, el motorista Paul Guerrero, el mijito rico marino Eduardo Pulgar, el marino Carlos Samarca y, por supuesto, Alexis Ugarte, escuchando la Congreso. Dice, uy, uy, desde Iquique, estamos aquí, atento al saludo. Le mandamos un saludo también, dicen ellos, al Grupo Trazo Grande, Grupo Trazo. Grupo Trazo hasta el viernes, ¿sabes? En la Fogata del Pescador, yo dije sábado, es viernes. Fogata del Pescador a las 21 horas, junto con otros artistas también invitados, ¿ya? Saludo entonces para el remolcador de la tripulación, ahí el Cormorán, Cormorán, el Capitán Mandiola, Paul Guerrero, el marino Eduardo Pulgar, el marino Carlos Samarca y el Alexis Ugarte. Le mandamos saludos ahí al Joan Pasión, que está escuchando la radio y está con las chiquillas que son, que tienen las provisiones Vital Market, dice, pan, huevos, bebidas, lácteos, útiles de aseo, verdura. Dice, hoy se comió. ¿Cómo se van a comer todo ella? Mal, soy malo, Joan Pasión, soy malo. ¿Cómo se va? Le mando un saludo a las dos chiquillas, dice que están las perfumaditas. Están con. A ver qué me dicen. Solo por ella.

0: Rolo.
1: Ya se comieron todas las cuestiones, dice, ¿eh? Ahí está bien. A ver, ahí la Jenny va a decir, no alcanzo a tener el audio, a ver, espera.
2: Las cachorritas, la Jenny y la Esther, las cachorritas están andan bañaditas, parejitas hoy día.
1: La Jenny y la Esther, ya. Saludos entonces por ahí, escuchando la Congreso, por supuesto, a través de la frecuencia 105.1. Le mandamos saludos a este mini market por allá arriba en el sector Reñaca, Reñaca Alto, Vital Market. La Esthercita de allá. Saludos para las dos. Para las dos. Ya, para la chelita, atención Cerro Varón, atención Cerro Varón, dice, quiero desearle una feliz fiesta patria a todo el equipo de la radio Congreso, a los auditores también que escuchan mi querida radio. Y le vamos a hacer un saludo a esta hora del día a mi esposo, dice ella, la chelita Sotomayor, mi esposo Roberto Higuera, este día 19, yo me voy a adelantar porque este es un saludo grabadito, 19 de septiembre. Está de cumpleaños, le queremos desear junto a toda la familia un lindo día. Ah, y su mejor regalo será el triunfo del Wanderer, dice allá en España. Lo amo mucho, excelente papá, esposo, abuelo, suegro, tío, hermano, cuñado. Y agradecida de Dios, dice, por tenerlo en mi vida. Extensivo el mensaje, el saludito, pero no acabaría nunca de hablar de él, por lo buena persona que es mi Robert. Ah, muy bien, se lo están dejando grabado a través de la Radio Congreso, por supuesto. Desde ya, muchas gracias. Con una cuequita, dice, si se puede del guanderito, ya viene a la una vienen las cuequitas. Si no, la que usted quiera, y dice, gracias, estaré esperando el saludito. Aquí estamos, saludando al Robert del Cerro Varón. ¡Buena, Robert!

0: ya para las 1, para las 13 horas.
1: No tenemos que despedir este día miércoles. No, yo estoy adelantado, sin martes nomás, pues. Ay, hombre. Aunque no crean, me estoy tomando una Fanta que me ha durado toda la mañana y una Fanta.
2: Ay,
1: de
2: esa. Bien cambiado, Manuel Eugenio.
1: Salud, salud por todo. Tenemos una Fanta Brevis retornable, Fanta sabor naranja, 237 ml, bebida de fantasía. Y lo que tiene adentro es Fanta, por ahí la verdad que estoy tomando. No, es Fanta. Salud por ustedes, ¿ah? Tengan rico almuerzo. Rica tarde. Ya acercándose a la fiesta patria, no sé si mañana será Fanta la que tendré aquí en la mesa de trabajo. No, y el jueves, ni me pregunten el jueves si vamos a tener. Chiquillos, que le vaya bonito a todos, ¿sabes? Que tengan linda tarde, que ya comenzó así. Aproximadamente una hora ya. Pero nos queda toda la tarde por delante. Va a haber buena temperatura mantenida. Si sales algún por aquí alguna ráfaga de viento, hay que siempre andar preparado por si acaso, ¿ya? Juanito Guerrero nos puso la buena música, Juanito Guerrero López en la sala de sonidos. Conversamos con los Zumba de Primo antes de que salieran en la televisión ahí en el Canal 3 y conversamos con los amigos de la Universidad Santo Tomás también. Estuvimos con los amigos de Suavecito, Suavecito, el grupo Trazo. Conversamos en Barcelona, estuvo la alegría desde Barcelona contándonos cómo se viene la fiesta futbolera de la Sub-20 el próximo sábado. Con el DJ Peluche, Peluchín.

0: Saludos para Rafael Ríos, que también está en la sintonía de la mañana sabrosita. Vayan a aplaudir a Carlitos Flores, ¿ah? Vayan a aplaudir a Carlitos Flores, el príncipe del bolero en la fogata del pescador. ¡Achó! El próximo viernes. No.
1: Picante.
0: Se compró una peñita, no sé para qué, pero igual. Dijo, voy a ir preparado, si hay viento. Si hay viento. Carlitos Flores, buen amigo de la Congres. Chiquillos, almorzar, viene la música chilena, se me cayó la bebida. Se viene la música chilena entre 1 y 2 a las 2 noticias nacionales de todo Chile en regiones a través de la radio CNN. ¡Ah, qué está fresco! Y ya me mojó toda la cara la chiquita. ¿Qué más? A las 4 de tu tarde, el día martes. Mañana hay feria y el jueves también hay feria en la Avenida Argentina. No trabajan el sábado. Chiquillo, mañana a las 9, ¿les parece? A las 9, acercándonos.

que me vaya, saludo al productor. Al productor que está recién llegó, me mandó toda la chapita de todos los equipos de fútbol. Tiene el Everton al lado del Wander. El Everton al lado del Wander. La U también está ahí. Mira, ahí me mandó la chapita. Soy Manolo Guerrero, el único locutor virgen. Nos encontramos mañana. Chao.

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2: En la Congreso son las 13 horas, 2 minutos.

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0: Son las 14 horas, 4 minutos.
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2: Ejecutivo lanza recetario 18ero para reducir desechos tras fiestas patrias. Formalizaron a los sicarios de Rancagua, los 18 quedaron en prisión preventiva. Chile comienza una nueva etapa. Presidente Kast estrena cadena digital por fiestas patrias y llama a celebrar con esperanza.
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2: Hola, ¿cómo están? Muy buenas tardes. Les saluda María Luisa Carrión, periodista y conductora de CNN Chile. Y en esta semana especial de Fiestas Patrias, le doy la bienvenida a esta nueva edición de Noticias que hacemos como cada jornada junto a CNN Chile y las radios regionales. Partimos esta edición contándoles que el Ministerio de Medio Ambiente lanzó un recetario 18ero que busca frenar el desperdicio de comida mediante recetas prácticas para transformar restos de asados, anticuchos y choripanes y con esto reducir la huella ambiental. Constanza Zambrano nos comenta más en el siguiente informe.
3: La ministra de Medio Ambiente, Francisca Toledo, presentó un recetario especial para las fiestas patrias que tendría como objetivo no desperdiciar los alimentos que salen de la celebración. Este consiste en 5 ideas para aprovechar y darle una segunda vida a alimentos como carnes asadas, dulces típicos, anticuchos y pan. De este modo, no llegan a los vertederos y disminuyen las emisiones de gas metano. En paralelo con las opciones gastronómicas, el documento incorpora directrices de seguridad alimentaria desde el MinSal. Entre los puntos destacados, figuran los tiempos máximos recomendados para mantener las carnes cocinadas bajo refrigeración, los procedimientos para congelar embutidos o guisos, y las medidas básicas de higiene en la cocina para evitar la contaminación cruzada. El recetario oficial ya se encuentra disponible para consulta pública y descarga gratuita mediante el portal digital del Ministerio del Medio Ambiente. Además, reiteraron el llamado a la ciudadanía a planificar las compras del periodo festivo para así evitar el sobreabastecimiento.
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1: Lo que le pasa a Santiago no le pasa a Chile. ¿Qué pasa en San Pedro de Atacama?
2: Sense y Albemarle realizaron una charla sobre empleabilidad minera para estudiantes del Liceo Licán Antay en San Pedro de Atacama, con el fin de acercar perfiles laborales y competencias técnicas demandadas por la industria a jóvenes locales.
1: Futaleufú.
2: Carabineros intensificó patrullajes de soberanía y controles fronterizos en Futaleufú con el propósito de prevenir delitos de abigeato y resguardar el ganado de las familias rurales en sectores apartados de la comuna.
1: Vilcún.
2: Un turista alemán de 67 años falleció tras accidentarse los faldeos del volcán Yaima en la comuna de Vilcún. Personal del GOPE de Carabineros desplegó un operativo para recuperar el cuerpo de la víctima.
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2: Y en materia judicial les contamos que en el marco de la operación La Purga fueron formalizados los 18 imputados por el sicariato en la región de O'Higgins. ¿Con qué medidas cautelares quedaron los imputados? José Ferrada responde a la duda en el siguiente informe.
11: El juzgado de garantías de Rancagua dictaminó prisión preventiva en la formalización de los 18 imputados, entre ellos el líder de la organización Osvaldo González, alias El Nono, vinculados a una asociación criminal investigada por diversos homicidios con modalidad de sicariato que operaba desde el 2024. El miércoles pasado se instruyó la entrada y registro de 187 domicilios en Rancagua por la denominada Operación La Purga. Allí fueron detenidos 18 personas que fueron formalizados por los delitos de asociación criminal, tráfico de drogas, porte y tenencia de armas, municiones y explosivos, dos delitos de homicidio consumado y dos delitos de homicidio frustrado. Nos explica más detalles el fiscal regional de O'Higgins, Aquiles Cubillos.
12: Hemos formalizado investigación en contra de 18 sujetos por este procedimiento que se realizó el día miércoles pasado ante el Tribunal de Garantía. Estos sujetos han sido formalizados por los delitos de homicidio, tráfico de drogas, asociación criminal, tenencia ilegal de arma de fuego, tenencia de municiones, tenencia de explosivos y fuegos artificiales. Estamos muy conformes con el resultado de esta audiencia, por cuanto los 18 sujetos formalizados el día de hoy han quedado con la medida cautelar de prisión preventiva, la cual el tribunal ha decretado por considerar su libertad un peligro para la seguridad de la sociedad.
11: Tras varios meses de investigación, la Fiscalía logró dar cuenta que esta organización mantuvo el control de al menos 14 torres de departamentos en el sector oriente de Rancagua, en los que contaban con conexión interior, lo que les facilitó el ocultamiento de armas, drogas y personas sin ser detectados. Tras una extensa audiencia de 7 horas, el Juzgado de Garantías de Rancagua acogió los argumentos expuestos por la Fiscalía y decretó la prisión preventiva para los 18 imputados porque su libertad constituye un peligro para la seguridad de la sociedad, peligro para el éxito de la investigación y peligro de fuga.
2: Y en medio de esta semana de previa del 18 de septiembre y las celebraciones de fiestas patrias, a través de un mensaje difundido en las redes sociales institucionales, el presidente José Antonio Kast convocó a la unidad nacional y llamó a festejar con responsabilidad y a mantener la esperanza en esta nueva etapa. El informe lo trae hasta ahora Carlos Maturana.
13: Iniciando las fiestas patrias, el presidente José Antonio Kast se dirigió al país a través de una cadena nacional digital por las redes sociales del gobierno, donde destacó las características de la cultura de las distintas zonas del país y llamó a la ciudadanía a celebrar con esperanza, afirmando que Chile se encuentra iniciando una nueva etapa. El presidente aprovechó el mensaje de 5 minutos para aclarar que es una fecha para celebrar el folclor y a quienes recuerdan la historia por tener diferencias profundas, pero que a pesar de eso lucharon por servir al país.
14: Quienes han construido Chile, los hombres y mujeres de la independencia, tuvieron diferencias a veces profundas y atravesaron por momentos difíciles. A todos les unió la misma certeza de que Chile era la causa más importante a la que podían servir. Chile es mucho más grande que cualquiera de nuestros problemas y desafíos. Esa misma convicción es la que necesitamos hoy. Estimados compatriotas, después de la tormenta siempre sale el sol. Y en Chile, que ha pasado por diversas tempestades, volverá a salir el sol.
13: Al abordar el escenario político y social, el mandatario adoptó un tono de cautela, reconociendo que persisten problemas y que aún queda trabajo por realizar. En esa línea sostuvo que el objetivo de recuperar la paz pública, la confianza y el crecimiento económico trasciende las labores exclusivas del gobierno, requiriendo el compromiso conjunto de la sociedad.
14: Fiestas patrias deben ser también una celebración de la esperanza. Chile comienza una nueva etapa. Sabemos que ninguna transformación verdadera ocurre de un día para otro. Sabemos que todavía existen dificultades y que queda mucho por hacer. Nuestro país puede y va a recuperar la paz, la confianza y el desarrollo. Y esa tarea no corresponde únicamente al gobierno. Chile nos necesita a todos. Eso significa ser patria. Celebremos estas fiestas patrias con alegría, responsabilidad y esperanza. Agradezcamos a Carabineros.
13: Finalmente, el presidente hizo un llamado a la prevención durante las celebraciones dieciocheras para evitar conductas peligrosas en las rutas y recintos festivos y no lamentar así pérdidas. El saludo concluyó con palabras de aliento a las familias chilenas, tanto dentro como fuera del territorio nacional, deseando jornadas de tranquilidad y encuentro.
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2: Jóvenes de entre 25 y 34 años que no estudian ni trabajan superaron los niveles de prepandemia, esto impulsado por la debilidad del empleo formal, demanda del mercado y la escasez de vacantes de primer empleo. Aurí Morales nos responde a esta duda en el siguiente informe.
17: Las cifras de desocupación joven se encuentran en los números más altos desde 2023 en Chile. Según datos del Barómetro Laboral y Previsional de agosto 2026 del CIES, de la Universidad del Desarrollo y la Asociación de AFP, más del 21% de los jóvenes entre 25 y 34 años no estudia ni trabaja. El resultado aumentó 1,7 puntos porcentuales en comparación del trimestre de mayo-julio del año 2023. Sin embargo, una parte de estos jóvenes no se encuentra en esta situación por voluntad propia. Actualmente existe un déficit de 3.700 puestos de trabajo necesarios para recuperar los niveles prepandemia de 72,8% versus el actual 72,6%. Así lo presenta Daniela Leitch, directora ejecutiva del CIES UDD.
18: En un año, los ocupados entre 18 y 34 años cayeron en casi 135.000. Y esta caída es preocupante por dos razones. Primero, porque la desocupación, especialmente la desocupación de largo plazo, genera un deterioro de habilidades importantes entre más se extiende. Y eso significa incapacidades que se están perdiendo para la economía. Y segundo, porque tiene impactos importantes para los propios jóvenes en otras materias, como por ejemplo lo previsional. Esto es, en los primeros años de vida laboral, es en donde se generan los ahorros que más se van a capitalizar.
17: Entre otras razones que han llevado a esta baja, analistas económicos y sociólogos identifican un choque estructural entre la oferta formativa y la capacidad de absorción del mercado. La débil creación de puestos de trabajo de calidad desincentiva la búsqueda de empleos entre los profesionales y técnicos recién egresados. Sumando experiencia previa que requieren las vacantes, el aumento en los costos de educación superior y el consecuente incremento de la deserción escolar y universitaria. Entre otras, que las explica Jorge Fábrega, sociólogo y docente de la Facultad de Gobierno de la UDD.
19: Están ni trabajando ni estudiando. Ahora bien, detrás de esta categoría esconden varias razones explicativas, ¿ya? Algunos están fuera del mercado laboral porque están haciendo labores de cuidado, por ejemplo. Otros están buscando empleo, quieren trabajar pero no lo encuentran, esos son desempleados. Y también está lo que forman la figura, la imagen más difundida de los niños, que es la de los jóvenes en las esquinas, ¿ya? Sin hacer nada en particular, ¿ya? Bueno, hay que mirarlo en el conjunto de lo que estaba sucediendo. O sea, más que un cambio repentino en preferencia a los jóvenes por estudiar o trabajar, el dato parece reflejar en buena medida las dificultades actuales para encontrar empleo.
17: Desde el gobierno, como respuesta a la actual crisis de desempleo, se han informado iniciativas que provienen principalmente desde subsidios y en coordinación con ministerios de Hacienda, Obras Públicas, Trabajo, Vivienda y la Subsecretaría del Desarrollo Regional.
1: Lo que le pasa a Santiago no le pasa a Chile. ¿Qué pasa en Concepción?
2: La Corte de Apelaciones ordenó a la Municipalidad de Concepción pagar más de 17 millones de pesos a una exfuncionaria tras acreditar que su despido en Concepción fue un acto de discriminación arbitraria por motivos políticos.
1: Quellón.
2: La delegación presidencial de Chiloé confirmó que un médico especialista inspeccionará la cámara hiperbárica de Quellón. La medida busca habilitar operativamente el equipo para atender emergencias de pescadores y buzos de la comuna y el archipiélago.
1: Talca.
2: La obra teatral inspirada en la vida del poeta vanguardista Vicente Huidobro se presentará en el Teatro Regional del Maule este 22 de septiembre. El montaje recorrerá hitos de su biografía y obra artística.
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2: Y en otras noticias les contamos que durante junio de 2026 Chile registró 12.080 nacimientos. Esto representa un alza interanual de 1,1% según el INE. A su vez, las uniones legales aumentaron con fuerza, los matrimonios subieron y los acuerdos de unión civil se dispararon 55,2%. Ornella Mellado con todo el detalle en el siguiente informe.
20: Durante junio de 2026 Chile registró un total de 12.080 nacimientos, lo que representó un incremento interanual respecto al mismo mes del año anterior, según reveló el Boletín Coyuntural de Estadísticas Vitales del INE. Del total de nacidos, el 50,9% correspondió a varones y el 49,1% a mujeres. El reporte estadístico evidenció que las mujeres entre 30 y 34 años concentraron la mayor proporción de alumbramientos con 3.611 del total mensual. En segundo lugar, se ubicó el grupo de madres de 25 a 29 años, acumulando 3.068 nacimientos. En paralelo, las celebraciones de uniones formales anotaron un alza significativa a nivel nacional, mientras que los matrimonios aumentaron registrando 3.937 enlaces, los acuerdos de unión civil llegaron a 2.470 ceremonias, experimentando un fuerte salto en comparación con junio de 2025. La gran mayoría de los AUCs suscritos, correspondiente al 91%, fueron concretados por parejas de distinto sexo, mientras que las uniones entre hombres representaron el 4,7% y entre mujeres el 4,3%. Finalmente, las defunciones en el país totalizaron 11.285 casos en dicho mes, marcando una baja interanual del 3,5%.
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1: Lo que le pasa a Santiago no le pasa a Chile. ¿Qué pasa en Iquique?
2: Con la simulación de un violento choque, autoridades lanzaron en Iquique una campaña de prevención vial para estas fiestas patrias, llamando a la responsabilidad y reforzando las fiscalizaciones en toda la comuna para evitar siniestros.
1: Panquehue.
2: Adultos mayores de Panquehue participaron en talleres de alfabetización digital para aprender sobre nuevas tecnologías, pasando desde el rescate de fotos familiares hasta el uso de herramientas de inteligencia artificial.
1: Punta Arenas.
2: Se lanzó un inédito taller de billar dirigido a personas mayores en Punta Arenas, iniciativa enfocada en fomentar la concentración, motricidad fina y espacios de recreación e integración comunitaria.
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2: Y en materia económica, la presidenta del Senado, Paulina Núñez, en el marco del Chile Day, aseguró que la reforma de capitales será ley antes de que termine este año. ¿Qué implica esto? Javier Vera nos comenta más en la siguiente nota.
4: En el marco del Chile Day Madrid 2026, la presidenta del Senado, Paulina Núñez, fue categórica cuando le preguntaron acerca de la actualidad del proyecto de reforma al mercado de capitales, iniciativa que busca profundizar el financiamiento y facilitar el acceso a la vivienda. En la iniciativa, la presidenta del Senado señaló que el proyecto será ley antes de que termine el año. Además, la senadora planteó que la tramitación del proyecto se dará en paralelo a la discusión de la Ley de Presupuesto 2027 y la megarreforma. En detalle, la parlamentaria sostuvo que uno de los objetivos de la implementación del proyecto es disminuir el costo del dividendo en 20% y que el pie requerido baje del 10%. El proyecto presentado por el Ejecutivo consta de cerca de 30 medidas para enfrentar la crisis habitacional que enfrenta el país. Y en palabras del presidente José Antonio Kast, tener un Chile de propietarios.
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2: Y en una noticia lamentable que dimos a conocer, por supuesto, durante esta semana, tras la tragedia ocurrida en Pitrufquén, la ministra de Desarrollo Social y Familia, María Jesús Wolf, precisó que algunos ELEAM trabajan bajo una clandestinidad muy alta y que buscará implementar una política de Estado para contrarrestar este índice. El informe es de Camila Morandé.
8: Con el reciente fallecimiento de 16 adultos mayores en un hogar de adultos mayores en Pitrufquén, región de la Araucanía, la ministra de Desarrollo Social, María Jesús Wolf, profundizó en las medidas que buscarán implementar en los establecimientos de larga estadía para adultos mayores. La ministra abordó el incendio ocurrido en el ELEAM de Pitrufquén en una entrevista realizada por Emol TV y planteó que se vivió una situación realmente dramática. Escuchamos a María Jesús Wolf.
24: La oferta privada es de 700 instituciones públicas, son 200 instituciones, pero hay un número de clandestinidad muy alto. Y la clandestinidad, sin duda, es lo que nos tiene que preocupar. Tienen resolución sanitaria, tienen que obtener una resolución sanitaria, que los clandestinos no llegan a eso. Y lo que ha habido en el pasado es que son procesos de regularización para que puedan cumplir con los estándares con tal con la resolución sanitaria. ¿Y cuáles son las piedras de tope que nos enseñan justamente esos ejercicios de que tiene que haber una inversión en infraestructura y que también puedan contar con el personal adecuado para el cuidado de las personas mayores?
8: Recordar que el establecimiento ELEAM, donde ocurrió el incendio que dejó a 16 adultos mayores fallecidos y 10 sobrevivientes, ya contaba con al menos 5 sumarios desde 2019, además de una denuncia por maltrato. En la misma línea, la ministra se refirió a los hogares de adultos mayores que operan bajo la clandestinidad, agregando que tendrá una reunión con la ministra de Salud, May Chomalí, con el objetivo de abordar esta materia que, según ella, requiere una política de Estado.
2: Y con esta información terminamos esta edición de noticias. Los dejamos invitados a que siga con toda nuestra programación y a informarse junto a Radios Regionales y CNN Chile. Que tenga una muy buena tarde.
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0: Son las 15 horas, 4 minutos.
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0: Muy buenas tardes, bienvenidas, bienvenidos a las noticias en Radio Congreso. La Policía de Investigaciones investiga la muerte de un hombre que llegó con una herida a bala hasta la unidad de emergencias del Hospital Claudio Vicuña de San Antonio. El comisario Mauricio Poblete Zúñiga, de la Brigada de Homicidios de la PDI de San Antonio, indicó que en horas de la noche personal de turno de esta brigada especializada concurrió hasta el Hospital Claudio Vicuña por la solicitud del fiscal de turno de instrucción y flagrancia de Valparaíso, debido al ingreso de un sujeto de sexo masculino mayor de edad, quien se encontraría con un impacto balístico en el tórax anterior izquierdo, el cual, debido a la gravedad de su lesión, falleció en el lugar durante horas de la tarde. El detective agregó que dentro de la pericia se notó la situación de los testigos del hecho, las diligencias de investigación para esclarecer el crimen y otras acciones que permitan dar con el paradero del imputado, el cual ya se encuentra, de hecho, individualizado. Les contamos que durante estas últimas horas se entregó el veredicto condenatorio, en contra de los dos acusados como coautores del homicidio calificado en contra de un alumno de 16 años del Liceo Guillermo Rivera de Viña del Mar. Hecho ocurrido el año pasado, en el mes de octubre, el día 16 de ese mes, cuando el menor fue atacado por dos jóvenes a la salida de un establecimiento educacional en pleno centro de Viña del Mar. Fue un crimen que fue perpetrado con armas cortopunzantes por parte de un menor de 15 años y por otro sujeto de 18, quienes engañaron a la víctima, lo asesinaron a plena luz del día frente a la comunidad escolar. Bueno, la sentencia y lectura de sentencia quedó fijada para el próximo 24 de septiembre. El fiscal Gonzalo Inostroza, fiscal adjunto de Viña del Mar, indicó que el veredicto condenatorio consistió en la condena de ambos imputados por el delito de homicidio calificado en relación al homicidio de este menor, este alumno del Liceo Guillermo Rivera, ocurrido el día 16 de octubre del año 2025. El persecutor explicó que la pretensión de la fiscalía era precisamente que ambos fueran condenados como coautores de este delito de homicidio calificado por concurrir las circunstancias de alevosía, ya que actuaron sobre seguro respecto de la víctima. Explicó que este joven de 16 años, alumno de este liceo, no tenía ninguna posibilidad de defenderse. Eso quedó acreditado con la actuación de ambos imputados y se acreditó con la prueba testimonial, prueba fílmica, fotografía científica y otros documentos y peritajes. La sentencia en este contexto quedó fijada para el 24 de septiembre. Desde el Ministerio Público se ha solicitado que al menor de edad se le imponga una pena de 5 años de régimen cerrado, que es la pena más alta a la que se puede acceder, mientras que para el mayor de edad se están pidiendo 20 años de presidio. Y Inostroza destacó la gran cantidad de pruebas presentadas y el trabajo que realizó la Brigada de Homicidios de la Policía de Investigaciones de Valparaíso, que fue sólido, concluyente en relación a la configuración del tipo penal de homicidio calificado y además también a la calificación y participación de los imputados. Bueno, cabe mencionar que además el fiscal también agradeció la colaboración de la comunidad del Liceo Guillermo Rivera, la familia de la víctima que estuvo presente en todo momento y que también prestó declaración en este caso que impactó a toda la comuna de Viña del Mar y a esta comunidad en específico que fue testigo de este hecho de sangre terrible ocurrido en las afueras del establecimiento. Más noticias en Radio Congreso luego a las 17 horas.
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0: Muy, pero muy buenas tardes. Bienvenidos a una nueva edición de Tu Tarde aquí en Radio Congreso, en la radio de Valparaíso y la región, siempre junto a ustedes a través de la frecuencia modulada 105.1 en nuestra región de Valparaíso y por supuesto también en www.radiocongreso.cl, que además de escucharnos en nuestra región, esté donde esté, en el norte, en el centro, en el sur de nuestro país y por supuesto en el mundo entero a través de esta plataforma online que nos permite estar con ustedes y por supuesto nosotros entregarle un pedacito de lo que son las noticias, las novedades y la buena música de la ciudad Puerto. Juanito Guerrero, un abrazo para ti que estás en los mandos técnicos, en la programación musical y en la puesta en el aire desde el micrófono, su periodista Karen Alfaro, que va a estar estas dos horas y como siempre a las 18 horas ahí finalizamos este programa que los acompaña en este segundo tiempo, en este segundo bloque del día. Mis cumpleañeros, chiquillos, oiga, una semana festiva, una semana cortita para celebrar, disfrutar, para rendirle homenaje a nuestra patria y por supuesto también a usted, bien patriota, ajá, ese corazón que vibra ahí y se siente. Y por supuesto desde acá, desde todo el equipo que le encanta celebrar su cumpleaños, los y las saludamos afectuosamente. Apague las velitas con toda esa fuerza, rodéese de toda esa linda energía, mucha salud, mucho trabajo, mucha prosperidad en este año que usted está comenzando. Y por supuesto desde acá, desde toda la popular del puerto, los saludamos junto a nuestra voz, ¿no?
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0: 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Ah, usted puede comentar, compartir, escribirnos por los mensajes ahí directos. Y por supuesto, todas estas acciones nos ayudan a hacer crecer nuestra comunidad digital. El WhatsApp también, oiga, de más de 30 años. Junto a usted, más 56-32-228-1609, más 56-32-228-1609. También pueden enviar audios, escribirnos, ¿ah? Y por supuesto, estamos recibiendo los audios para el 18 y 19 de septiembre, chiquillos, para disfrutar, para compartir. Vamos a estar en vivo durante la mañana porque hay mucho ahí que comentar. Así que recuerde que 17, 18 y 19 está la cueca larga, tantos años junto a ustedes, solo música chilena junto a nuestros autores, compositores de la música nacional, esta geografía que la repasamos, recorremos, vivimos, ¿ah? Junto a la música, al folclore popular, así que no se lo puede perder. Síganos, ¿ah? A través de la página web y por supuesto a través de la sintonía de la frecuencia modulada que vamos a estar solo con música chilena estas 72 horas. Vamos a ir a nuestros artistas de la semana, por supuesto, y siguen siendo chilenos porque esta semana le rendimos homenaje a nuestra tierra porque nuestro país se canta, se baila y se siente en cada canción. Y bueno, este espacio lo hemos dedicado precisamente a la música chilena en todos los estilos, la cueca, la cumbia, las baladas y todos los sonidos que forman parte de nuestra identidad, desde nuestras raíces hasta las nuevas generaciones. Y esta semana celebramos el talento de todos nuestros artistas y la música que nos representa, así que suba el volumen, disfrute de lo mejor de la música chilena, porque bueno, nuestras voces y la historia está presente. Y bueno, tenemos esta selección para disfrutar, para recordar, para cantar y descubrir el enorme talento de nuestros artistas nacionales que la estamos viviendo juntos, ¿sabes?, en esta víspera de este mes de la patria, de estas celebraciones también de las fiestas. Así que con todo esto y mucho más estamos partiendo aquí en Radio Congreso Tu Tarde.

0: Iniciamos esta tarde, sí, esta tarde de día martes 15 de septiembre junto a ustedes como siempre a esta hora del día, acompañándolos como siempre a través de la frecuencia 105.1 y en www.radiocongreso.cl. a mis chiquillos, mis chiquillas que están en nuestra ciudad de Valparaíso, en Concón, en Quintero, en Puchuncaví, en Papudo, Zapallar, Catapilco. Un abrazo cariñoso para todos y todas que están a esta hora de la tarde. Oiga, antes de comenzar con las noticias, una información bastante importante, porque le cuento que la Feria de Avenida Argentina Sino se realizará este sábado 19 y funcionará en su recambio el día miércoles y día jueves. Así como lo oye, según se informó, la Feria de Avenida Argentina no se realizará este sábado 19 de septiembre y se trasladará a los días miércoles 16 y jueves 17 de septiembre, para que usted ahí esté atento, se coordine y por supuesto vaya a disfrutar de las bondades, de las frutas, las verduras, ¿ah? Porque la verdad es que es muy rico acompañar ese trocito de carne o de pollo o de la alternativa que usted quiera, con una rica verdura, una rica ensalada, una ensalada a la chilena, oiga, de beterraga, oiga, tiene una posibilidad de papitas y con mayo, de choclo, de zanahoria, que también me encanta la de zanahoria. Así que ahí tiene la información para que usted ahí se organice miércoles y jueves, o sea, 16 y 17 de septiembre. Se llevará a cabo la tradicional Feria de Avenida Argentina. Y vamos a partir con las noticias, como siempre, a esta hora de la tarde, porque le voy a contar que el presidente José Antonio Kast dio un saludo a las familias chilenas con motivo de este inicio de las fiestas patrias, y esto lo hizo a través de un video difundido en redes sociales, donde abordó el significado de estas fechas y planteó también este mensaje de optimismo frente al futuro del país. Le cuento que en su intervención el presidente puso en valor las tradiciones y las expresiones culturales que forman parte de la identidad nacional y llamó también a disfrutar de las celebraciones con alegría, pero con responsabilidad. Bueno, durante el mensaje, el presidente sostuvo que Chile ha debido enfrentar diferentes dificultades a lo largo de la historia, pero destacó la capacidad del país para superar los momentos complejos. Bueno, Kast utilizó la referencia al paso de los momentos difíciles para transmitir este mensaje de confianza respecto del futuro. Bueno, dijo que después de la tormenta siempre sale el sol, y en Chile, que ha pasado por diversas tempestades, volverá a salir el sol. Chile es mucho más grande que cualquiera de nuestros problemas, y nuestros desafíos fueron parte de las declaraciones. También el mandatario planteó que las fiestas patrias pueden ser una oportunidad para mirar más allá de la contingencia y proyectar las expectativas del país. Explicó que las fiestas patrias deben ser también una celebración de esperanza. Chile comienza una nueva etapa. Advirtió a su vez que los cambios requieren tiempo y reconoció que aún persisten desafíos. Agregó que sabemos que ninguna transformación verdadera ocurre de un día para otro. Sabemos que todavía existen dificultades y que queda mucho por hacer. Bueno, junto con su mensaje de optimismo, el presidente hizo un llamado a extremar los cuidados durante las celebraciones de fiestas patrias, especialmente para evitar accidentes y situaciones que puedan terminar en tragedia. Kast también agradeció a quienes deberán permanecer trabajando durante el feriado para garantizar servicios esenciales y la seguridad de la población. Entre ellos mencionó a los funcionarios de carabineros, las policías, las fuerzas armadas, bomberos y trabajadores de salud. Dijo que cuidémonos, cuidemos nuestras familias, hagamos de estas fiestas patrias un verdadero encuentro nacional para celebrar y no tener que lamentar la pérdida de seres queridos por conductas temerarias e irresponsables. Y bueno, al cierre de su alocución, el mandatario extendió este saludo a los chilenos que se encuentran tanto dentro y como fuera del país. Y bueno, terminó esta intervención en redes sociales diciendo: felices fiestas patrias, que viva Chile. Así que esas fueron parte de lo que fue esta cadena digital que estrenó el presidente José Antonio Kast y que llamó a celebrar con esperanza, porque Chile comienza una nueva etapa por medio de esta denominada cadena digital. Vamos a las canciones, sí, vamos a disfrutar este día martes en esta cuenta regresiva para celebrar a nuestra.
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Y estamos junto a ustedes, acompañándolos a través de la frecuencia modulada 105.1 en www.radiocongreso.cl en tu tarde. ¿Usted sale o no sale en auto para lo que son las fiestas patrias, para acercarse a las fondas, ¿O utiliza estos autos de aplicación? Bueno, le voy a contar que 8 de cada 10 personas planean dejar el auto en casa si van a tomar alcohol, así como lo oye. Fue una encuesta realizada por Panel Ciudadano en colaboración con la plataforma de Uber, que reveló cómo las personas planifican sus traslados cuando prevén consumir alcohol durante las fiestas patrias. Bueno, le cuento que a pocos días de que comiencen las celebraciones, la prevención aparece en la organización de los festejos. Dejar el auto en la casa y decidir cómo volver antes de salir son tendencias marcadas entre quienes planean celebrar y consumir alcohol. Así lo demuestra esta encuesta nacional realizada, le cuento, por Panel Ciudadano en colaboración con Uber. Y bueno, según los resultados, 8 de cada 10 personas se inclinan por dejar el auto en la casa si van a beber, mientras que el 68% define cómo va a volver antes de salir. Entre quienes consideran muy probable consumir alcohol, esta última cifra llega, le cuento, al 73%. Bueno, el 18% también rompe con la rutina, aunque el 54% dice que casi nunca sale de noche durante el año. Un 35% de ese grupo planea salir y tomar alcohol estas fiestas patrias, poniendo sobre la mesa esta pregunta que atraviesa también las celebraciones. ¿Cómo va a volver a casa? Bueno, le cuento que Juan Pablo Lavín, que es fundador y director ejecutivo de Panel Ciudadano, explicó que estos datos muestran que para muchas personas la decisión de cómo volver a casa se toma antes de salir. La tecnología suma nuevas alternativas a opciones más tradicionales y puede contribuir a planificar el regreso sea una decisión más consciente, especialmente en celebraciones como fiestas patrias. Y bueno, al preguntarle sobre la última vez que consumieron alcohol durante fiestas patrias, un 36% reportó haber utilizado una app de movilidad. Un 31% fue llevado por otra persona, un 17% utilizó transporte público y un solo 3% manejó. Bueno, las apps también aparecen como la primera recomendación espontánea cuando se pregunta qué sugeriría a un familiar o amigo que planea beber. Bueno, el conductor designado también fue parte de la conversación. Le cuento que a nivel nacional el 45% considera que las apps hacen innecesario designar a alguien del grupo para manejar. Bueno, entre usuarios de estas plataformas la cifra alcanza el 78% y además 8 de cada 10 prefieren pedir un viaje a través de una app, incluso si alguien se ofrece a manejar. Otro dato ayuda a entender esta preferencia. Le cuento que un 33% señala que el conductor designado no siempre cumple con su compromiso de no beber. Bueno, al preguntar por las medidas más efectivas para evitar la conducción bajo los efectos del alcohol, los controles policiales son un 66% y las apps de movilidad un 65% encabezan las respuestas. Le siguen extender los horarios y recorridos del transporte público con un 47% y las campañas de educación y concientización un 32%. Bueno, para quienes decidan dejar el auto en la casa, la app de Uber, le cuento, tiene distintas alternativas que se complementan con funciones de seguridad disponibles también en lo que es la plataforma. Así que, bueno, eso es parte de lo que es esta encuesta, en donde revela que 8 de cada 10 dejarán el auto si ven alcohol y el 36% usa el transporte de aplicación para poder ir retornar a su hogar. Así que ahí sale esta nueva encuesta nacional realizada por Panel Ciudadano en colaboración con Uber, que da cuenta que la ciudadanía prioriza la prevención al momento de salir, destacando una marcada tendencia a dejar el vehículo particular en casa si va a consumir alcohol. Y bueno, siempre tenemos hechos bastante lamentables, serios, que no solamente afectan a los involucrados, sino que también a tercero, y eso yo creo que es lo más doloroso en estas fiestas, donde por el riesgo, por la exposición, por la imprudencia de uno afecta a otros inocentes.
Vamos a la pausa, sí, hacemos este break cortito, pero ya estamos junto a ustedes aquí en Tu Tarde.

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2: En la Congreso son las 17 horas
3: en punto.

0: Muy buenas tardes, vamos a revisar más informaciones en Radio Congreso. Durante un patrullaje preventivo por el sector de Antumapu, personal de la Dirección de Seguridad Pública Municipal de Quillota fue alertado de un NNA que se encontraba tendido en la vía pública con impactos balísticos. El equipo municipal acudió de inmediato, prestó auxilio a la víctima, apoyó su traslado, de hecho, al Hospital Biprovincial Quillota Petorca, donde recibió atención médica. Paralelamente, la central de cámaras municipal informó a carabineros, activando la coordinación del procedimiento policial. Este hecho refleja, de hecho, cómo se ha coordinado, ¿no?, el trabajo entre el municipio de Quillota con las autoridades para una respuesta oportuna, el auxilio a las personas y la coordinación con las instituciones policiales para brindar bienestar y seguridad a la comunidad. Una vez efectuadas las primeras diligencias por parte de carabineros e informado el Ministerio Público, este dispuso el trabajo de la Policía de Investigaciones. Respecto de esta situación, el fiscal de turno de sitio del suceso, Osvaldo Basso, informó sobre el trabajo realizado tras este homicidio frustrado que afectó a este menor de edad en Quillota y quien permanece, de hecho, en estado grave. Escuchemos sus declaraciones al respecto.
1: Por un homicidio frustrado en contra de una persona en Quillota, donde había recibido 5 impactos balísticos, encontrándose en estado grave con riesgo vital en el Hospital Biprovincial. Desconocidos lo abordaron en la esquina de su casa, ocasionándole diversas lesiones por los disparos balísticos. Al lugar concurrió ECO, Brigada de Homicidios, Servicio Médico Legal, se encargó de empadronamiento de testigos, recabar las cámaras de seguridad existentes en el lugar, declaración de los funcionarios policiales que practicaron el procedimiento y todas aquellas diligencias importantes de rigor que permite establecer el paradero y la identidad de aquellas personas que participaron en este hecho. Hasta el momento no sabemos si el menor se encuentra fallecido, pero las lesiones son de bastante gravedad.
0: Claro, y eso es lo que también está de la mano con la investigación, ¿no? Las lesiones, que son de bastante gravedad, decía, hasta el momento no sabemos si el menor se encuentra ya fallecido, decía, una diligencia que fue bastante compleja. Agregó que se encargó empadronamiento de testigos y la revisión de cámaras. Estaremos pendientes al desarrollo de esta información, considerando también que el menor, cuando llegó al lugar, estaba en riesgo vital. Es todo materia investigativa, por supuesto también de antecedentes que se puedan entregar, pero queremos ser sumamente cuidadosos porque estamos hablando de un menor de edad, así que estamos muy pendientes a la información al respecto. Más noticias en Radio Congreso a las 18 horas.
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Y hoy queremos reconocer a una grande de la historia musical, porque no solo ella vivió la música con pasión y vocación, sino que también fue parte de su historia y de su vida profesional. Y me refiero a Ana Margot Loyola Palacios, que nació en Linares un 15 de septiembre de 1918. Una destacada folclorista, compositora, guitarrista, pianista, recopiladora e investigadora del folclore chileno. Junto con Violeta Parra y Gabriela Pizarro, es considerada una de las tres investigadoras esenciales del folclore de nuestro país, y para sus investigaciones aplicó en terreno un método del más puro estilo antropológico y etnográfico, culminando con la escenificación de una estética. Hija de Recaredo Loyola, comerciante y bombero, y de Ana María Palacios, hija de farmacéutico Margot Loyola, realizó estudios de piano, le cuento, en el Conservatorio Nacional de Música de Chile con Cristina Ventura, Rosita Renard y Elisa Gallán, y estudios de canto con Blanca Hauser. Junto a su hermana Estela formó su primer grupo musical, Las Hermanas Loyola, que se hizo conocido en los años 40. De sus cursos dictados en la Universidad de Chile surgieron los ballets folclóricos Luncurahue y Pucará, y el grupo Millaray. Posteriormente, de allí también surgió el Ballet Folclórico Nacional Aucamán en 1965, antecesor del Bafona y el conjunto folclórico Cuncumén. Entre sus variadas investigaciones se destaca su estudio en 1952 de la resbalosa y la marinera en Perú, para establecer comparaciones con la refalosa y la cueca chilena. Entonces trabajó con Porfirio Vázquez, el patriarca de la música negra. También estudió, le cuento, la cultura indígena de Perú con José María Arguedas. En Argentina estudió con el musicólogo Carlos Vega, quien se convirtió en su gran maestro en el terreno de la investigación y con el cual llegaron a ser cercanos colaboradores. En Uruguay estudió con Lautaro Ayestarán. En 1952, Margot Loyola comenzó sus estudios sobre las danzas ceremoniales del norte de Chile con Rogelia Pérez, fundadora del baile Las Cuyacas. También trabajó con los morenos de Cabancha. Margot Loyola investigó sobre el folclore de las más apartadas regiones de Chile. Recopiló y asimiló gran cantidad de material. Además, contó con la asesoría especializada de musicólogos y especialistas en folclore. Se la considera una artista e investigadora de gran talento y relieve. Creó una escuela en torno a los cantos y bailes tradicionales de Chile, convirtiéndose así en una relevante embajadora de la cultura chilena. Desde 1972 se desempeñó como maestra de las cátedras de folclore y etnomúsica en el Instituto de Música de la Pontificia Universidad Católica de Valparaíso, misma casa de estudios que en 1998 la nombró profesora emérita y que en el 2006 la invistió con el grado de doctora honoris causa. En su fondo de investigación y documentación de música tradicional chilena, Margot Loyola Palacios alberga un material de investigación, documentación y difusión de música chilena, principalmente de tradición oral, gran parte de ello recopilado por la propia Loyola desde 1972, que fue designada académica de la Universidad de Chile. Te cuento que en 1990 recibió el premio APES, otorgado por la Asociación de Periodistas de Espectáculos de Chile, como la mejor intérprete en el género folclórico. En el 93 se le entregó la distinción Figura Fundamental de la Música Chilena por parte de la SCD. En 1994 fue galardonada con el Premio Nacional de Artes Musicales, siendo la primera folclorista en Chile que obtuvo dicho reconocimiento. En 1996 recibió la Orden al Mérito Docente y Cultural Gabriela Mistral en el grado de Gran Oficial, siendo el reconocimiento más alto que se otorga a personalidades nacionales y extranjeras de gran jerarquía intelectual que han prestado servicios eminentes a la educación o la cultura y cuya labor docente o artística es de indiscutible reconocimiento público. En 1997 recibió la medalla Cruz de Buyaca al
Comendador, otorgada por el Gobierno de la República de Colombia en reconocimiento a su incansable preocupación por el folclore latinoamericano. En el 2001 fue galardonada con el Premio a lo Chileno, reconocimiento instituido por la empresa Llanza, el Premio Chiloé de Extensión Cultural 2005, y recibió la distinción Pablo Neruda otorgada por el Consejo Nacional de la Cultura y las Artes en diciembre de 2005. En el 2006 fue investida con el grado de doctora honoris causa por la Pontificia Universidad Católica de Valparaíso. Y en junio del 2010, la Universidad de Arturo Prat de Iquique le otorgó el título honorífico de doctora honoris causa en reconocimiento a la labor pionera que desplegara más de medio siglo antes en la investigación y difusión de las culturas pampina y andina de la zona. En el 2014, el Museo Nacional de Historia Natural realizó una exposición llamada Margot Loyola, un poco campesina, un poco maestra, un poco cantora, que se transformó en casi el único homenaje en vida que recibió la folclorista, y celebra y pone en valor su obra y su legado. Además de esta exposición, este museo alberga la colección Loyola Cádiz, donada a esta institución y que contiene objetos tales como instrumentos musicales, fotografías, discografía, objetos textiles, entre otros. Y bueno, así es pues. Una larga vida dedicada a su pasión, a la música, a la cultura, a la danza. Y bueno, también fue nombrada hija ilustre de muchas ciudades de Chile, entre ellas Valparaíso y su tierra natal, Linares. Y bueno, tras su muerte ocurrida un 3 de agosto del 2015, el gobierno de Chile decretó 2 días de duelo oficial. Así que eso es parte de la historia de Margot Loyola Palacios.

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estamos de regreso en tu tarde de este día martes 15 de septiembre. ¿Te le suena esta palabra nini? Bueno, yo le voy a explicar. Se llama a los nini a los que ni trabajan ni estudian, así como lo oye. Y bueno, a propósito de eso, se dio a conocer un estudio del Instituto Nacional de Estadísticas. Y bueno, le cuento que el 21% de las personas entre 25 y 34 años en nuestro país no estudia ni trabaja, una proporción que alcanzó su mayor nivel desde comienzo del año 2023 y que refleja las dificultades que enfrenta este segmento para incorporarse o mantenerse en el mercado laboral. Y bueno, así lo establece este barómetro laboral y previsional de agosto de 2026, elaborado por el Centro de Investigación Empresa y Sociedad de la Universidad del Desarrollo, la Asociación de AFP, a partir de antecedentes que incluye información del Instituto Nacional de Estadísticas, INE. Bueno, según este estudio, durante el trimestre mayo-julio de este año, la proporción de personas de 25 a 34 años que no se encontraba estudiando ni trabajando llegó al 21,6%, lo que representa un incremento del 1,7 puntos porcentuales frente al mismo periodo 2025. Bueno, el grupo suele ser identificado mediante el término NINI, utilizado para describir a quienes no estudian ni trabajan. Bueno, la categoría conocida como internacionalmente NEET, por la expresión inglesa Not Education, Employment or Training, no significa necesariamente que las personas permanezcan voluntariamente alejadas del mercado laboral. Bueno, de hecho, el informe señala que el 41% de quienes permanecen en esta categoría entre los 25 y 34 años se encuentra desocupado. Y esto significa que no tiene empleo, pero está buscando trabajo activamente, por lo que una parte significativa enfrenta esta situación de manera involuntaria. Bueno, los resultados coinciden con un deterioro del empleo en este tramo de edad. En los últimos 12 meses, el número de ocupados entre 25 y 34 años disminuyó en cerca de 112.000 personas, mientras que su tasa de ocupación retrocedió desde el 74,4% hasta el 72,6%. Bueno, este último indicador quedó incluso ligeramente por debajo del 72,8% registrado antes de la pandemia. De acuerdo con el estudio, la ventaja que este segmento mantenía respecto a su nivel de empleo prepandemia desapareció y actualmente existiría esta brecha de unos 3.700 puestos para recuperar aquella tasa de desocupación. El debilitamiento laboral es más amplio cuando se considera el conjunto de los jóvenes y adultos jóvenes. Entre las personas de 18 a 34 años, el empleo disminuyó 4,7% en 12 meses, lo que equivale a cerca de 135.000 ocupados menos respecto del mismo periodo del año anterior. Bueno, la reducción alcanzó tanto al trabajo formal como al informal, aunque los empleos formales concentraron la mayor parte de la caída, aproximadamente 85.000 de los cerca de 135.000 puestos perdidos correspondieron a trabajos formales equivalentes, le cuento, al 63% de la disminución total. Las cifras se producen en este escenario de debilitamiento general del mercado laboral chileno. Según el INE, la tasa nacional de desocupación alcanzó 9,5 durante el trimestre mayo-junio-julio 2026, aumentando 0,8 puntos porcentuales en comparación con igual periodo del año anterior. Durante estos mismos 12 meses, el número total de ocupados disminuyó un 0,2%, mientras que la cantidad de personas desocupadas aumentó 10,4%, antecedentes que han situado la recuperación del empleo entre las principales preocupaciones económicas. Y bueno, frente a este escenario, el presidente José Antonio Kast tuvo una reunión de coordinación con dirigentes de los partidos oficialistas de La Moneda, instancia en la que adelantó la próxima presentación de un plan de emergencia laboral destinado a enfrentar los elevados niveles de desempleo. Bueno, la iniciativa contempla, le cuento, medidas relacionadas con subsidios y una coordinación entre distintas áreas del Ejecutivo, incluyendo los Ministerios del Trabajo, Obras Públicas, Hacienda y Vivienda, además de la Subsecretaría de Desarrollo Regional. Bueno, le cuento que nuestro país
se registraron 12.080 nacimientos durante junio de 2026, lo que representa también este aumento de 1,7% respecto del mismo año anterior, de acuerdo a lo que es el Boletín Coyuntural de Estadísticas Vitales publicado por el Instituto Nacional de Estadísticas, ¿ah? Y que eso es parte de lo que es este estudio, ¿ah? Que relaciona todo lo que es estos datos, ¿ah? Y que bueno, tiene ahí esta preocupación, por supuesto, ¿ah? Sí, es una preocupación que hemos escuchado a tantos jóvenes que tienen 35 años y dicen, oiga, yo no tengo casa, no tengo auto, no tengo trabajo, todavía no puedo independizarme, muchos de ellos. Y bueno, ha costado bastante a esta generación despegar. Vamos a las canciones, seguimos con la música a esta hora aquí en Radio Congreso.

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0: Y ya estamos diciéndole adiós al programa de hoy, como siempre, chiquillos, agradecida de su compañía, de la audiencia que tiene este programa hasta ahora y que los acompaña, como siempre, con noticias novedades. Juanito, quiero dar un abrazo para ti, que estás en la puesta en el aire, y bueno, que siga teniendo una linda jornada junto a nosotras aquí en Radio Congreso, con la buena música a través de la frecuencia modulada y por supuesto también en www.radiocongreso.cl. Un abrazo, chao, chao.
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0: Muy buenas tardes, bienvenidas, bienvenidos a las noticias en Radio Congreso. Una persona fallecida y un lesionado dejó una balacera que se registró, de hecho, en las últimas horas en la comuna de Quintero. Bueno, esto de la mano con un ataque que se perpetró a un vehículo que por parte de individuos, y todavía se está en la investigación respecto a este tema, ruta F-212, sector Loncura. Ahí desconocidos percutaron estos disparos desde un vehículo a las víctimas, quienes también se movilizaban en automóvil. Peor que el Western, realmente es una situación bien compleja. Posteriormente huyeron en dirección desconocida. Según la información que ha entregado la Policía de Investigaciones, las víctimas tenían 22 y 20 años, de nacionalidad chilena. El fallecido recibió un impacto en la zona anterior del tórax, mientras que la persona lesionada se encuentra fuera de riesgo vital y recibió un disparo en una de sus extremidades. El capitán Danilo Muñoz, subcomisario de la Cuarta Comisaría de Carabineros de Concón, señaló que, en este caso, ¿no?, uno de los heridos fue trasladado al hospital Adriana Cauciño de Quintero, quien fue sometido a ejercicios de reanimación sin éxito, constatándose su fallecimiento. Por su parte, el comisario de la Brigada de Homicidios de la PDI, Alexis Madrid, profundizó en los resultados iniciales que ha arrojado la investigación, donde se estableció que los desconocidos percutaron una cantidad indeterminada de disparos. En tanto, la Brigada de Homicidios, en coordinación con el equipo de crimen organizado y homicidios ECO de la Fiscalía de Valparaíso, continúan desarrollando diligencias investigativas para esclarecer la dinámica de los hechos y dar con la identidad y el paradero de quien resulte responsable de este nuevo hecho de sangre ocurrido en la zona. Más informaciones en Radio Congreso. Volvemos a las 21 horas.
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4: En La Congreso son las 19 horas, un minuto.
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1: En la Congreso son las 19 horas 59 minutos.
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0: Muy buenas noches y bienvenidos a la revisión de noticias en Radio Congreso. En materia judicial les contamos que en libertad quedó un conductor que, en estado de ebriedad, chocó su vehículo contra una barrera de contención en Viña del Mar. Este conductor protagonizó este hecho durante la madrugada de este domingo en un accidente de tránsito en la ruta Las Palmas en dirección a Viña del Mar. Chocó su vehículo contra una barrera de contención mientras manejaba en estado de ebriedad. El hecho se registró a las 4 de la madrugada, a la altura de la rotonda del Trébol. Hasta el lugar acudió personal de carabineros, quienes constataron el choque y advirtieron el fuerte hálito alcohólico del automovilística, del automovilista. Tras ser trasladado a un centro médico, la prueba de alcohol, el alcotest, arrojó un resultado de 1,76 gramos de alcohol por litro de sangre. Así lo pudo precisar el teniente coronel de carabineros, Rodrigo Espejo. Sin embargo, al no registrarse terceros lesionados, el sujeto fue apercibido bajo el artículo 26 del Código Procesal Penal. A las circunstancias del accidente se suman las exigentes condiciones de la ruta Las Palmas, vía que ya presenta complejas curvas y pendientes y que ha sido también parte de un amplio debate debido a sus medidas de seguridad para que se pueda evitar de que haya más accidentes de tránsito en la zona. Bien, vamos al informe y pronóstico del tiempo según lo que nos indica la Dirección Meteorológica de Chile para la jornada de mañana, día miércoles 16 de septiembre del año 2026. Viña del Mar y Valparaíso, cielo con nubosidad parcial, mínima 10, máxima 20 grados. La zona interior, provincias de Quillota y del Margamarga, nubosidad parcial, mínima 7, máxima 26 grados. El Valle de la Aconcagua, San Felipe y Los Andes, cielo parcial, mínima 8, máxima 28 grados. La región metropolitana de Santiago, por su parte, espera para mañana cielo con nubosidad parcial, con una mínima de 7 y una máxima de 27 grados. Concluyen así las noticias en Radio Congreso. Muchas gracias por informarse con nosotros y que tenga un reparador descanso. Buenas noches.
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